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1: 7, 5 minutos.

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0: Saludos amigos desde aquí, desde Radio Escarabajo. Yo soy Jaime Velázquez junto con Jenny Ticón en la sala de sonidos. Hoy con Fabián, con Víctor Manuel, José Leo, Nico Rivera. Y el saludo de Jocelyn Fernández. ¿Cómo está Jocelyn?
1: Hola, hola Jaimito, ya estamos en el programa. La bienvenida a todo nuestro público que está enlazado con su programa Enlazando Nuestros Cantos. Desde Trujillo se enlaza con todos ustedes su amiga Jocelyn Fernández.

0: nuestros especiales. Hoy, nuestro invitado es...
1: La agrupación Antología.

Y hoy, miércoles, estamos con estos especiales de música y folclor latinoamericano. Hemos traído para ustedes, con todo el cariño que ustedes se merecen, a Antología, la voz de Dilio Galindo y todo este grupo que un tiempo lideró nada menos que José Mesa en la parte musical. Bienvenidos sean todos ustedes en este gran inicio y estaba promesa de amor. Y ahora disfrutamos con Antología, ¿Cómo olvidarme de ti?

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ahora sí vamos a escuchar las palmas a ritmo de saya. ¿Dónde están las palmas? Arriba, arriba, arriba, arriba, arriba. ¡Ah! Fuerte, fuerte. A ver, queremos escuchar las palmas de todos ustedes, desde atrás adelante, que se escuche cómo suenan las palmas aquí, en el Parque de la Exposición, en el noveno aniversario de

0: 7:21.
1: Y para finalizar este gran especial con Antología, la voz de Dilio Galindo y todo lo que conforman esta muy buena agrupación, despedimos a Antología con Para Tati o Volveré.

0: Y el día de hoy estamos disfrutando ya de estos especiales en vivo y en directo de grandes conciertos que han realizado estos artistas y agrupaciones. Estábamos con Antología, la voz de Dilio Galindo, y ahora con Mac Castro, de este también un buen trabajo musical de, en concierto con la gran orquesta. Cantando y bailando ha iniciado esto y continuamos con La Musa.
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0: 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Solo mensajes de WhatsApp. Haznos llegar tus saludos y tu canción favorita al WhatsApp 958-285600. 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
3: 37 minutos.
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0: de este especial que tenemos con Max Castro se despide con este excelente tema de su buen trabajo durante estos años de vida artística que tiene Max Castro. Duele Amar, a dúo con Dilio Galindo.
1: Venga, las palmas arriba, arriba.

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0: Hoy, nuestro invitado es...
1: La agrupación Urbande.
2: Fuerte las palmas para recibir a Urbande, del maestro José Mesa.
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0: gracias. Muchísimas gracias.
1: Y así marcaba el inicio de este especial con la agrupación Urbande, la voz de Roberto Powi, Palomita Cuculí. Continuamos junto a ustedes, Urbande.

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1: 5 minutos.
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2: Muy buenas, queridos oyentes. Estamos en una nueva edición de Hitbox Vinyl Edition, con un pequeño de retraso, pero ya estamos aquí. En esta edición, programa 299, y en directo desde Radio Despí, la 107.2 de la FM. Para todos nuestros amigos también de topdiscoradio.com, de Hitbox Vinyl Edition, y nuestros amigos del Facebook, de la página Estudio 54 Barcelona Vinyl Collection. Un saludo a todos ellos, y vamos a arrancar ya con estos 60 minutos con la mejor música en formato vinilo y maxi single, y viajaremos como siempre, como cada semana, con nuestro DeLorean a los años 80, al Estudio 54. Grandes temas para el programa de hoy. Y arrancamos con este gran tema del año 1982 del LP Asia, y el grupo es Asia, y este gran tema muy conocido, Heat of the Moment. Un rock legends impresionante. Arrancamos muy rockeros en Hitbox, programa 299, con Xavi Tobaja.

0: 8, 9 minutos.
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Bueno, amigos, ante todo, pedir disculpas. Estamos teniendo hoy muchos duendecillos en los componentes electrónicos que tenemos aquí en el estudio de Hitbox Vinyl Edition. Bueno, amigos, arrancamos ya con esos grandes temas del Estudio 54. Este tema lo puso el otro día en su página, en su grupo, Paco Disco Mix, que desde aquí le mandamos un abrazo enorme. Y puso este gran tema que ponía Alex Turner en el Video Wall, en la pista del Estudio 54, el tema de Frankie Goes to Hollywood, con este Two Tribes y ese famosísimo combate de boxeo entre Gordon

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2: Vamos con esos otros esos grandes temazos que sonaron allí. Porque este lo han puesto en el grupo, lo pusieron el otro día en el grupo y os recuerdo que todos aquellos temas que van poniendo en el grupo vamos rescatando alguno de ellos y luego lo ponemos en nuestro programa especial de Hitbox. Recordad que la semana que viene tenemos el programa 300, un programa muy especial donde vosotros habéis sido los auténticos protagonistas, con una tracklist de temas impresionante. Bueno, esto es un tema que no tiene presentación, ¿eh? Phyllis Nelson y ese I Like You. Esto se ha bailado muchísimo en todas las pistas de baile. I Like You. Este tema lo vamos a dedicar a los amigos de Argentina, Carlos Figueredo. Bienvenidas a primavera que tenéis.

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1: Bueno, este tema es una petición que nos ha llegado desde la página, desde el grupo, del amigo Francisco Javier Barrachino Oriol. Nos ha comentado si en el programa de hoy podíamos poner algún tema de Ultravox. Dicho y hecho, vamos a poner esta versión especial del Dancing Waiters in My Eyes, uno de los grandes éxitos que hicieron, junto con ese Viena, entre otros. Nosotros seguimos aquí con la buena música, música New Wave, música de los 80, versión maxi y vinilo, cuidado, ¿eh? Todos estos temas los disponemos en formato vinilo. Tenemos aquí una amplia cajita de éxitos.

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1: Bueno, otro de los temas que tampoco tiene presentación, no la tiene ninguna porque es súper conocido, los Imagination, y es Jutes and Illusion, año 1982, y la música disco nos invadía aquí en el planeta Tierra. Qué gran grupo ese también. Grandes temas como el Flashback, que sonará también en otro programa, el Musical Lights. Bueno, tiene un montonazo de temas los amigos de Imagination. Espero que estén disfrutando, amigos. Esto es el preludio del super programa 300 que ya mismo haremos.

todos estos temas nos hacen recordar ese pasado bailongo cuando íbamos a las discotecas, que ahora pues están cerradas. Ahora con este confinamiento, el ocio nocturno lo han cortado de cuajo. Pero bueno, podéis escucharlos en estos grandes programas de radio que hay de los años 80, que hay muchísimos. Este es uno de ellos, Hitbox Vinyl Edition, desde Radio Despí, la 107.2 de la FM.

0: Bueno amigos, In Session, nos despedimos con este gran tema de Water From Home, ese Take a Chance on Me, incluido en el Por Fin Es Viernes 5. Otro grande recopilatorio de música disco, y salieron varios volúmenes. Dar gracias a los oyentes de Radio Despí, la 107.2 de la FM, a los amigos de Top Disco Radio, a los amigos de la página de Hitbox Vinyl Edition, Estudio 54 Barcelona Vinyl Collection con Paco Disco Mix, y a todo el mundo mundial, a las emisoras colaboradoras, a todo el mundo. Nos vemos la semana que viene. Que nos habla Xavi Tobar.
1: 8, 57 minutos.
0: Sí, you, amigos, espero que hayáis disfrutado en este viaje en el tiempo. La semana que viene, programa 300.

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10: 4 minutos.
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0: 12. 37 minutos.
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1: Una, 4 minutos.
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2: Una, 28 minutos.

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1: Una, 55 minutos.

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0: 10 minutos.
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1: 2:28 minutos.

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1: Para ti. 2:52 minutos.

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5: Saludos amigos desde aquí, desde Radio Escarabajo. Yo soy Jaime Velázquez junto con Jenny Ticón en la sala de sonidos. Hoy con Fabián, con Víctor Manuel, José Leo, Nicole Rivera. Y el saludo de Jocelyn Fernández. ¿Cómo está Jocelyn?
6: Hola, hola Jaimito, ya estamos en el programa. La bienvenida a todo nuestro público que está enlazado con su programa Enlazando Nuestros Cantos. Desde Trujillo se enlaza con todos ustedes, amiga Jocelyn Fernández.

0: 4 minutos.
1: 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Hoy, nuestro invitado es...
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miércoles estamos con estos especiales de música y folclor latinoamericano. Hemos traído para ustedes, con todo el cariño que ustedes se merecen, a Antología, la voz de Dilio Galindo y todo este grupo que un tiempo lideró nada menos que José Mesa en la parte musical. Bienvenidos sean todos ustedes en este gran inicio y estaba Promesa de Amor y ahora disfrutamos con Antología, ¿Cómo olvidarme de ti?

0: Ahora sí vamos a escuchar las palmas a ritmo de saya. ¿Dónde están las palmas? Arriba, arriba, arriba, arriba, arriba. ¡Ah! Fuerte, fuerte. A ver, queremos escuchar las palmas de todos ustedes, desde atrás adelante, que se escuche cómo suenan las palmas aquí, en el Parque de la Exposición, en el noveno aniversario de Antología. Las palmas arriba, arriba.
1: 4:13 minutos.

Y para finalizar este gran especial con Antología, la voz de Dilio Galindo y todos los que conforman esta muy buena agrupación, despedimos a Antología con Para Tati o Volveré.

0: a esta hora, enlázate con nuestros especiales. Hoy, nuestro invitado es...
1: el gran artista, Mac Castro.

0: Y el día de hoy estamos disfrutando ya de estos especiales en vivo y en directo de grandes conciertos que han realizado estos artistas y agrupaciones. Estábamos con Antología, la voz de Dilio Galindo, y ahora con
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0: de este también un buen trabajo musical de, en concierto con la gran orquesta. Cantando y bailando ha iniciado esto y continuamos con La Musa.
2: Y nadie se queda sentado, ¿ok? ¡Todo el mundo saltamos!
3: Cuatro, 28 minutos.

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0: Y en este especial que tenemos con Max Castro, se despide con este excelente tema de su buen trabajo durante estos años de vida artística.
1: 4:40 minutos.
0: Duele amar, a dúo con Dilio Galindo.

0: nuestros especiales. Hoy, nuestro invitado es...
1: La agrupación Urbande.
2: Fuerte las palmas para recibir a Urbande, del maestro José Mesa.

0: gracias. Muchísimas gracias.
1: Y así marcaba el inicio de este especial con la agrupación Urbande, la voz de Roberto Powi, Palomita Cuculí. Continuamos junto a ustedes, Urbande.

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1: Bueno, ahora vamos a interpretar una canción muy romántica de un gran compositor. Él es muy joven. También es cantautor. Su nombre es Ronnie Manchego. La canción es Te vas y no volverás.

0: nos vamos. Gracias por estar junto con nosotros.
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0: Hola, ¿cómo están, amable audiencia? Nos alegra mucho que nos escuchen.
1: 5
0: con ustedes, y un minuto. 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James Arce Espinosa, en la dirección y conducción del programa, junto a Lidia Laura, en la coanimación, compaginación musical y control de sonido. ¿Qué tal, amigos? Es un verdadero placer saludarlos y compartir tus melodías inolvidables en la hora del recuerdo. Tú y yo siempre juntos, disfrutando de la dulce sensación de la música y lo gratificante de tu compañía.

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1: Cinco, 10 minutos.

Damos un abrazo enorme a Islay y a todos sus distritos, a cada una de las lindas familias que nos escuchan. Ustedes son el alma de este programa. Gracias por abrirnos las puertas de su hogar y de su corazón para compartir juntos estas melodías que traen recuerdos, alegría y compañía. Que cada nota que suene sea un abrazo musical y un motivo para sonreír en esta programación inolvidable. 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

0: 5.
1: ¿Y qué tal?
0: 22 minutos.
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0: derecha, y allá en la punta derecha han puesto una chancha overa. Comienza el partido de esta tarde. Toma la pelota el gallo, que es un huevo de avestruz. Este la pasa al ñandú, pero intercepta el caballo. Con la rapidez del rayo,
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0: la tira a un costado. Como está bien colocado, está gritando el lagarto: ¡hagan campo que los parto! Pero tira desviado. Ahí toma el huevo la chancha, que tira abajo y rasante. Pero atento el elefante, saca al centro de la cancha. Se produce una avalancha, todo el mundo se alborota. La culpa es de la gaviota que gritó del tabú: ¡que lo saquen al tatú! Claro, si no agarra una pelota. Viene el centro al

0: lo tiene atado de la cola por si entra en juego el tatú. Se arma el lío al poco rato entre el caballo y la chancha, porque esta de atrás lo engancha y este le grita animal. El mono gritó penal y el juez lo echó de la cancha.
1: 5, 25 minutos.
0: Y se ha vuelto pura ruga.

llegan los descuentos. El score es 0-0. Toma el huevo el terutero que remete como viento. En ese mismo momento se produce un caso extraño. La urraca sufre un engaño. El perro se ha puesto malo. La

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Amable audiencia, queridos en Radio Escuchas de nuestra linda ciudad de Arequipa. Gracias por dejarnos acompañarte en este viaje de emociones que se encienden con cada melodía. Aquí Jens Arce en el micrófono junto a Lidia Laura en la coanimación y en la sala de sonidos. Seguimos contigo recordándote que siempre habrá una canción para cada sentimiento y un momento para cada canción.

Amables oyentes y radioescuchas, sabemos que cada uno de ustedes tiene una canción especial que los lleva de vuelta a tiempos felices. Por eso, hoy los invitamos a acompañarnos en este viaje por esas melodías que nos han hecho vibrar, amar y recordar. Este es el momento de disfrutar de las canciones que nos han acompañado a lo largo del camino y que hoy las hemos seleccionado y traído para que tú las vuelvas a recordar.

0: Poema es la soledad de la alborada, un trovador en serenata queriendo la luna enamorar. Poema es la tristeza, es la alegría,
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0: de un nuevo día, es dolor cruel de una pasión. Poema es un poeta apasionado, es escribir desesperado lo que está aquí en el corazón.

0: Ahí hemos escuchado la canción Poema con los hermanos Arriagada. Fueron un trío vocal chileno formado por los hermanos Juan, Carlos y Lucho Arriagada. Alcanzaron gran popularidad en las décadas de 1960 y 1970.
1: 49 minutos.
0: Gracias a su estilo romántico y a sus armonías vocales, interpretaron boleros, valses y canciones tradicionales latinoamericanas, dejando un legado musical que aún se recuerda. Con temas como Poema, Ven a mí o Piel Canela, recorrieron escenarios de toda América Latina y Europa, convirtiéndose en un icono del canto popular chileno. La canción Poema es una joya del repertorio romántico latinoamericano y los hermanos Arriagada la interpretaron con una sensibilidad y armonía que la convirtieron en una de sus versiones más queridas. Esta canción fue compuesta originalmente por el poeta uruguayo José Asunción Silva. Letra adaptada y musicalizada por diversos artistas a lo largo del tiempo. La versión de los Arriagada resalta por su delicada voz y acompañamiento sutil, ideal para quienes disfrutan del bolero elegante y melancólico. Ahí estaban los hermanos Arriagada y la canción Poema. Y como siempre, desde la sala de sonidos y grabaciones y en la coanimación, Lidia Laura, impecable en el sonido, como siempre. Las canciones van, las canciones vienen y no se detienen.

0: Querida audiencia, ha sido un verdadero honor haberlos acompañado en esta cita cargada de memorias y emociones. En James y la discoteca inolvidable del recuerdo. Tú y yo siempre juntos, disfrutando de la dulce sensación de la música y lo gratificante de tu compañía. Nos hemos complacido en presentar Melodías del Amor. 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James Arce Espinosa, en la dirección y conducción del programa.
1: 5:55 minutos.
0: En la coanimación, compaginación musical y control de sonido. Agradecemos profundamente su amable sintonía. Nos alegra mucho que nos escuchen. Amigos, será hasta nuestra próxima emisión con las melodías de tu preferencia. Hasta pronto.
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0: Hola, hola, un gusto enorme estar con todos ustedes. Hoy, miércoles, con los grandes especiales de música y folclor latinoamericano, en la sala de sonidos Jenny Ticona, quien les habla Jaime Velázquez, junto con Fabián, con Víctor Manuel, José Leo, Nicole Rivera. El saludo de Jocelyn Fernández. ¿Cómo estás, Jocelyn?
1: Hola, hola, Jaimito. Ya estamos en el programa. La bienvenida a todo nuestro público que está enlazado con su programa Enlazando Nuestros Cantos. Desde Trujillo se enlaza con todos ustedes su amiga Jocelyn Fernández.

0: Prepárate con nuestros especiales. Hoy, nuestro invitado es...
1: La agrupación Amaranta.

58 minutos.

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10: Seis. Amor. Cuatro minutos. Presente.

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0: bienvenido, buenos días. Ya estamos en el jueves. Oye, qué rápido pasa el tiempo y ya me parece consolidado, ya se tiene una virtual presidenta de la República, como es la señora Keiko Fujimori Iguchi. No le ha gustado nada a Roberto Sánchez que en una de sus presentaciones ya dio a conocer que no la va a reconocer conjuntamente con el pueblo, que él piensa y cree que está con Roberto Sánchez. No la van a reconocer como presidenta.
1: Seis.
0: Y ahora
1: se siete dice minutos.
0: Que el día sábado habría una marcha, lo cual él lo denomina una marcha democrática. Esperemos que no haya desmanes, que no haya víctimas inocentes que se dejan llevar por el momento, por la efervescencia.
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0: Y quedan perjudicados y ausentes en su hogar si es que se produciera algo que nadie quiere, tampoco se busca pérdidas humanas. Así está. Con esta introducción vamos de inmediato a la información local, como nos caracteriza de lunes a sábado, entre música y noticias.
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0: Policía de Punta de Bombón realizará audiencia pública de rendición de cuentas. Para este jueves 25 de junio, la Comisaría de la Policía Nacional del Perú, PNP, de Punta de Bombón, ha programado la realización de la segunda rendición de cuentas al ciudadano.

0: autoridades de la jurisdicción. La reunión se llevará a cabo a partir de las 10 de la mañana en el Salón Consistorial de la Municipalidad Distrital de Punta de Bombón. Durante la jornada, representantes de la PNP informarán sobre las acciones y actividades realizadas en materia de seguridad ciudadana dentro de su jurisdicción. Asimismo, los asistentes podrán formular consultas y expresar sus inquietudes relacionadas con la labor policial. Según indicaron, la actividad forma parte de los mecanismos de rendición de cuentas establecidos para informar a la ciudadanía sobre la gestión institucional y recoger aportes de la población.
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1: Para el día de hoy, jueves, información desde Costa Chacra. Club de Leones y E-Salud realizarán campaña de donación voluntaria de sangre en Mollendo. El Club de Leones de Mollendo, en coordinación con el Hospital E-Salud Manuel Torres Muñoz,

0: 2026. La actividad se llevará a cabo en el frontis del Hospital E-Salud Manuel Torres Muñoz, desde las 8 de la mañana hasta la 1 de la tarde. Y está dirigida a la población que desee contribuir con el abastecimiento de sangre para la atención de pacientes que requieran transfusiones. Los organizadores señalaron que una unidad de sangre puede ayudar hasta a 3 personas y destacaron que su disponibilidad debe únicamente de las donaciones voluntarias. La campaña busca fortalecer las reservas de sangre para atender emergencias y diversos tratamientos médicos.
1: Los 25 minutos.
0: Interesados en donar deberán tener entre 18 y 60 años, pesar más de 55 kilos y encontrarse en buen estado de salud. Los organizadores convocaron a la población a participar en esta jornada solidaria.
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1: Más información. Limpian sistema de desagüe y alcantarillado en Bello Atardecer. Utilizando un equipo Hidrojet, herramienta especializada para remover residuos acumulados, destruir tuberías, se realizaron trabajos de limpieza y mantenimiento del sistema de desagüe y alcantarillado en la Asociación Bello Atardecer en el distrito de Islay. La Municipalidad Distrital de Islay, con apoyo de SEDAPAR, ejecutó trabajos para mantener operativo los servicios de saneamiento, mejorar el funcionamiento de la red sanitaria y prevenir aniegos en la zona. Según informaron, durante la intervención se encontraron diversos residuos sólidos que no deberían ser arrojados al sistema de desagüe, entre ellos sacos, trapos y otros desechos que dificultan el paso normal de las aguas residuales y generan constantes problemas en la red de alcantarillado. Las autoridades exhortaron a la población a hacer un uso adecuado del sistema de desagüe para evitar atoros y afectaciones al servicio.
2: 6:34 minutos.
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0: Y a esta hora, a través de los 106.9 para Radio Escarabajo en toda la provincia de Islay, seguimos desarrollando información. Alejandra Fernández destaca logros de su gestión frente al Club de Leone Mollendo. Al culminar su gestión al frente del Club de Leones Mollendo durante el periodo 2025-2026, Alejandra Fernández Gaona resaltó los principales logros alcanzados por la institución, entre ellos el reconocimiento como Club Excelencia y su ubicación entre los clubes más activos de la zona sur del país. Durante esta gestión respondimos al llamado de nuestra comunidad desarrollando programas en las 9 causas globales de León Internacional, entre ellas cáncer infantil, visión, medio ambiente, salud mental, ayuda humanitaria, mitigación del hambre, diabetes, atención ante desastres naturales y apoyo a la juventud, señaló. Fernández indicó que las acciones ejecutadas fueron posibles gracias al trabajo conjunto de los socios del club, Damas León, voluntarios e instituciones aliadas, lo que permitió beneficiar a numerosas familias de Mollendo y de la provincia de Islay. Asimismo, destacó que uno de los mayores logros de la gestión fue el reconocimiento obtenido durante la cuarta reunión de gabinete realizada en Puno, donde el Club de Leones Mollendo fue distinguido como Club 6, Excelencia
1: 40 minutos.
0: Por el cumplimiento de las causas globales impulsadas por la organización. La dirigente informó además que continuará desempeñando labores de servicio durante el periodo 2026-2027, tras ser elegida como asesora de salud mental de la zona sur. Me siento profundamente honrada de haber liderado un club que demuestra que cuando el servicio se hace con amor, los resultados trascienden. Agradezco la confianza depositada en mi gestión. Seguiremos trabajando con la convicción de nuestro lema. Nosotros servimos, manifestó.
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0: 6:46 minutos.
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2: Como es habitual, a esta hora de la mañana le damos la bienvenida a la Punta de Bombón, Alto La Punta, La Curva, Santa María, Teán Valdivia, Boquerón, Mejía, Fiscal, Chucarapi, Mollendo y toda la provincia de Islay. Reconocen a deportista Patrick, más conocido como Croqueta Mogrovejo, durante inauguración de los Juegos Escolares 2026. Durante la inauguración de los Juegos Escolares Deportivos y Paradeportivos 2026, fue reconocido el deportista mollendino Patrick Croqueta Mogrovejo por su participación en competencias nacionales e internacionales. Como parte de la ceremonia, el alcalde provincial entregó una laptop en el estadio municipal Juan Carlos Oblitas de Mollendo, escenario donde se desarrolló la actividad organizada por la UGEL Islay. La ceremonia se inició con el tradicional izamiento de pabellón nacional a cargo de la directora de la UGEL Islay. Posteriormente, el alcalde provincial tuvo a su cargo el izamiento de la bandera de la ciudad, mientras que la bandera de los Juegos Deportivos Escolares fue izada por destacados deportistas demoliendo. Uno de los momentos centrales de la jornada fue la juramentación de los participantes a cargo del estudiante Byron Martínez Villegas, integrante del equipo subcampeón nacional escolar de fútbol 2024, quien exhortó a los competidores a actuar con responsabilidad, respeto y espíritu deportivo
0: 49 minutos
2: durante las competencias. La actividad concluyó con el tradicional desfile de las delegaciones de las instituciones educativas participantes, que recorrieron la pista atlética del estadio ante la presencia de autoridades, docentes, estudiantes y público asistente.
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1: Más información en desarrollo. Realizarán quinto encuentro provincial de saberes productivos en Cocachacra. El distrito de Cocachacra será escenario del quinto encuentro provincial de saberes productos, denominado Encantos Ancestrales de mi Tierra, actividad que reunirá a adultos mayores de distintos sectores de la provincia de Islay para compartir conocimientos, costumbres y expresiones culturales heredadas de generación en generación. Durante la jornada se exhibirá saberes relacionados con la gastronomía tradicional, artesanía, danzas, costumbre y otras manifestaciones que forman parte de la identidad cultural de los pueblos de la provincia. Desde la Municipalidad Distrital de Cocachacra informaron que la actividad busca reconocer a adultos mayores como portadores de saberes ancestrales y contribuir a la preservación de las tradiciones locales. El encuentro se llevará a cabo el próximo 2 de julio entre las 8 de la mañana y 2 de la tarde en el frontis de la Plaza Tupac Amaru, ubicado al costado del Centro de Salud Mental Comunitario Cocachacra.
2: 6:55 minutos.

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1: Llegamos a la parte final. Invitarlos para el día de mañana viernes.

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1: y un minuto.
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2: 7 y 3 minutos.
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2: 7.

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2: Y apellido para que conozcamos cuál es la función que cumplen también.
3: Siete.
2: En este proceso.
3: 7 minutos.
2: El fraude que está viviendo el pueblo peruano. Entre ellos, Marco Cifuentes, que el día de hoy ya dijo, no tenemos presidenta, ya no hay más que hacer. También Rosa María Palacios, que desde un primer momento, ¿no? Al igual que Alfredo Torres, mencionaba también que sí o sí, ¿no? En cualquier escenario prácticamente era la señora K quien iba a ganar estas elecciones o quien iba a alcanzar la votación necesaria para ganar estas elecciones. Víctor Caballero, tenemos también ahí a otros, bueno, ahora no recordamos, pero bueno, hay un conjunto de, ¿no? Periodista también Cornejo, Juliana Oxenford, todos ellos supuestamente se han peleado, más o menos esa es la idea, ¿no? Se han peleado o han tenido algún tipo de conflicto o enfrentamiento con la prensa formal o con la prensa concentrada, de los canales, ¿no? Que siempre a lo largo de todas nuestras vidas hemos escuchado Latina, América, etcétera, etcétera. Entonces, como son, entre comillas, más democráticos, tienen grandes diferencias con esta denominada prensa concentrada, y es por eso justamente, ¿no? O se retiraron, o los retiraron, o iniciaron su vida periodística, como el caso de Marcos Cifuentes también, ¿no? O dieron este gran salto a hacerse muy conocidos, sobre todo en el tema de las redes sociales. Y desde ahí, por supuesto, desde un inicio, siempre estuvieron denunciando al fujimorismo, estuvieron denunciando
3: 7,
2: a la dictadura.
3: 9 minutos.
2: Pero, sin embargo, ya ahora, ¿no? En un segundo momento en el tema electoral, simplemente se pasaron a consolidar el fraude electoral, ¿no? Consolidar el fraude electoral decimos porque el pueblo peruano, aquellos quienes vamos a sufrir la dictadura de Keiko Fujimori, quienes no nos podemos ir del país, no nos podemos ir a Miami, no nos podemos ir a España, no nos podemos ir a ningún otro lado, porque este es nuestro país y esta es nuestra casa, y por muchos elementos, motivos económicos fundamentalmente, nos tenemos que quedar en este país sufriendo la dictadura, y así como los ciudadanos que han votado por un cambio en mayoría y que desgraciadamente pues no contaban de repente con todo este fraude que se ha tenido sobre todo del voto del exterior. Y es por eso que Roberto Sánchez y Juntos por el Perú ha estado pidiendo prácticamente se desconozca esto o se revise nuevamente el tema de la votación en el exterior, porque han habido muchas irregularidades, y todas esas irregularidades, incluso también en las normas, incluso en la forma, incluso en todo lo que hemos visto en todos estos días, hace un fraude que ya va a culminar seguramente en estos días que quedan. Bueno, de esta manera iniciamos este espacio porque no podemos quedarnos simplemente con los brazos cruzados. Ya el día sábado se está anunciando una movilización a nivel nacional y Roberto Sánchez es día de ayer también ha llamado a desconocer al nuevo gobierno si es que el Jurado Nacional de Elecciones no hace algo.
3: 7:11 minutos.
2: De que se decida realmente quién es el presidente o la presidenta. Y bueno, como ya mencionamos, para todos ya, incluso la prensa alternativa, entre comillas, ya tiene su presidente. Amor, será para ellos, ¿no? Porque para la mayoría del pueblo peruano, Keiko Fujimori, así como el fujimorismo, es una mafia. Entonces, si es una mafia, no es un partido, ¿no? Y si esta señora es líder de esa mafia, no es ninguna presidenta, es una, ¿no? Una que encabeza justamente toda esta mafia que estamos viviendo. Decimos eso porque el día de hoy también Roberto Sánchez ha estado en La Exitosa, en este medio de comunicación, y entrevistado por Lucar, ¿no? Lucar, que constantemente, ¿no? Lo vemos mencionar un conjunto de hechos que suceden en nuestro país, corrupción, robo, asesinato, y no denosta de la corrupción, del fujimorismo, del pacto mafioso, y sin embargo hoy día ha defendido al pacto mafioso y ha defendido no la próxima proclamación de la dictadura. Vamos a escuchar un poquito porque por eso decimos, ¿no? Hay prensa alternativa del pueblo, de los sectores del pueblo, y hay prensa que se dice alternativa, que en el fondo trabaja para la dictadura, trabaja para esta señora, y que para ellos, ¿no? Dicen, no, pero así es la democracia, hay que saber perder o ganar. No se trata de eso, ¿no? En medio de un fraude en todos los sentidos, y no de ahora, sino de hace mucho tiempo, como lo van a hacer seguramente también en las elecciones regionales, en muchas regiones, no podemos hablar de que hay un proceso electoral democrático, sino ha habido siempre un proceso electoral amañado, injusto, con campañas
3: millonarias,
2: y ahora también con grandes irregularidades que hacen un fraude en lo que se llama el voto exterior. Vamos a escuchar a este señor Luca defender, ¿no? Seguramente a su próxima presidenta.
4: El viernes anterior a las elecciones se las iba a poner después si había cualquier inconveniente. Esto fue lo que tú dijiste, Roberto.
5: Llamamos a la comunidad internacional que ven en auxilio también de ese sentimiento, ¿no es cierto?, que hay aquí de decir fraude. Yo me comprometo a respetar los resultados y exhorto más bien que no se tenga lenguaje tibio en decir, lo voy a evaluar, como ha dicho la señora Keiko. Acepte lo que significa la democracia. Basta de decir que en 2021 hubo fraude y extenderlo a más inestabilidad. ¿No se da cuenta de lo que está haciendo? Yo voy a respetar los resultados, me comprometo ante el país, y si efectivamente el voto ciudadano dice que hemos triunfado, lo celebraremos. Y si dice que no nos ha dado su oportunidad, sabremos reconocer y nos pondremos de inmediato a disposición para hacer grande nuestro Perú y recuperar la democracia. ¿Qué pasó? Yo te reafirmo en lo mismo, ¿no? Nosotros, el proceso no ha concluido, Luca, ¿no? A no ser que estés pensando en otro proceso electoral y no este. Este proceso no ha concluido. Segunda labor, en esa primera vuelta, ¿no es cierto?, que se demoró 20 días para decir los resultados, no se había cambiado las reglas de la segunda vuelta. Si nosotros tenemos la sospecha, nos parece pues sospechoso, y no soy el único, Luca. Mira, permíteme, un minuto, repito. No soy el único que tiene la sospecha en decir, qué raro, se cambian los ministros de Economía,
3: Premier y Canciller. 15 minutos.
4: El tema de la compra de los aviones, que la señora Keiko dijo, se paga, y se salieron los ministros y ponen al canciller Pareja. Y al día siguiente continúa el trámite a solicitud de parte de cambiar las reglas de juego de la segunda vuelta. Eso se ha cambiado. Eso no existía en ese momento. ¿Yo qué digo ahora?
3: No.
4: En el marco de nuestro debido proceso, hemos presentado una nulidad porque creemos que, como dice el artículo 10 de la Ley del Procedimiento Administrativo General, son actos viciados, nulos de hecho, precisamente cuando se afecta a la intangibilidad normativa de un proceso electoral. Solo en Perú se actúa peor que la FIFA, ¿no es cierto? Porque se ha cambiado las reglas de un segundo juego. Tú dices que no se ha cambiado, que hay esto, que hay lo otro. Bueno, yo no soy el único peruano que sospecha de esta intención. ¿Y qué lo decimos? Lo presentamos en el debido proceso. ¿Qué es lo que tiene que hacer el jurado? Resolver en base a la ley. Porque ni siquiera OMPE tenía la facultad de con una resolución jefatural cambiar un estándar que ¿quién lo observó? Precisamente los observadores electorales en el Perú alertaron qué ocurre con ese cambio, etcétera, respecto a. Nosotros estamos tomando eso y lo presentamos como un recurso que resuelvan en base a ley, porque termino, necesitamos transparencia, seguridad normativa, intangibilidad de ley. ¿Por qué? Porque ¿quién ha causado esa sombra? Son estos cambios, no nosotros.
2: El pueblo que quiere un cambio en este país, el pueblo del sur, el pueblo de la sierra, el pueblo a nivel nacional que votó por un cambio en contra de la dictadura, definitivamente no va a aceptar este proceso que ha sido totalmente amañado, con graves irregularidades, con reglamentos o leyes que se cambian de la noche a la mañana para beneficiar a la mafia. Eso es lo que hemos tenido.
3: 7.
2: Los peruanos y las peruanas.
3: 17 minutos.
2: Que se hayan distraído, ¿no? Con el fútbol, con el mundial y con muchas otras cosas, ya es algo distinto, como decimos. Pero, y que lo hayan

0: que significa este proceso fraudulento que está en marcha o que ya está a punto de terminar en nuestro país. El pueblo reconoce a Roberto Sánchez como el presidente del pueblo, nuestro presidente. Bueno, vamos a continuar hablando sobre este tema tan importante, y a propósito también, ¿no?, de las diferentes leyes que se están estableciendo. El día de ayer estábamos comentando también sobre las leyes procrimen, y una de las leyes procrimen es esta ley justamente que defiende ¿no?, a policías y a militares cuando cometan asesinatos, cometan violaciones de derechos humanos, como en el caso del asesinato de este joven en Manchay, que no podemos olvidarlo porque tenemos que tenerlo como un caso emblemático de lo que se va a venir, desgraciadamente, en nuestro país. Y a propósito de ello, la última información también sobre Colcabamba, este caso de la matanza de 5 jóvenes. Hay algunos, ¿no?, algunas cosas nuevas.
1: 7:19.
0: Responsabiliza por matanza al jefe de la patrulla, el mayor José Callao Vázquez, bajo cuyo mando se encontraba el capitán Luis Montenegro Pardo. Declaró a la fiscalía que este oficial estaba a cargo de la operación antidrogas y era quien daba las órdenes en el lugar donde fueron acribillados 5 civiles. La patrulla de 8 efectivos, el ejército que se desplazó hacia la localidad de Colcabamba en Tayacaja, Huancavelica, con la finalidad de intervenir un cargamento de cocaína. En coordinación con la policía antidrogas, asesinó a 5 pasajeros de una camioneta porque el oficial a cargo presumió que se trataba de terroristas. La versión la ofreció el comandante de la Compañía Especial de Comandos Pachacutec número 31, el mayor José Callao Vázquez, jefe inmediato superior del oficial a cargo de la patrulla, capitán Luis Montenegro Prado. El mayor Callao fue quien asignó al capitán Montenegro la tarea de interceptar vehículos de narcotraficantes que transportaban 500 kilos de cocaína. Según la información de inteligencia suministrada por la División de Investigaciones Especiales Divines de la Dirección Antidroga, como lo declaró ante la Fiscalía, Callao señaló que Montenegro viajaba a la zona de Colcabamba para un operativo antidroga. Sin embargo, terminada la misión, le informó de la muerte de supuestos terroristas. Entonces, quien estuvo a cargo de esta operación, según información del propio ejército, no sabemos si para salvar responsabilidades, ¿no?, era el mayor José Callao Vázquez, mayor del ejército peruano, uno de los principales responsables, y que tendrá que responder.
1: 21 minutos.
0: Esperemos en esta, ¿no?, en este proceso que se está llevando a cabo de Colcabamba. Continuando también con lo que ha sucedido, pues esta semana, el 24 de junio, que ha sido y es para todos los peruanos y peruanas una fecha muy importante. Como ya ha explicado el sociólogo Vladimir, ¿no?, justamente ese día, ¿por qué se da el día del 24 de junio como una fecha importante para todo lo que es la zona andina? Y el día de hoy también, a propósito, en el Cusco se ha llevado a cabo esta gran fiesta, como es pues el Inti Raymi. Fundamentalmente en un sentido turístico, ¿no? Fundamentalmente en un sentido turístico. Bueno, lo entendemos, ¿no?, hasta cierto punto, pero también creemos que hay una desvalorización en estos últimos años, sobre todo, de este día tan importante que, ¿no?, si le diéramos la importancia de vida, y que seguramente se tendrá que hacer un día, algún día, en un gobierno popular, en un gobierno democrático, de reivindicar este 24 de junio, no solamente por la fiesta del Inti Raymi, no solamente por ese solsticio que nos explicaba, solsticio de invierno, que nos explicaba el sociólogo Vladimir, sino también por un día tan importante que se declaró este día como el Día del Campesino, antiguamente denominado el Día del Indio. El Día del Indio pasó a llamarse Día del Campesino el 24 de julio.

0: junio de 1969. El cambio fue legalizado por el presidente Juan Velasco Alvarado. Esto ocurrió junto con la
1: 23 minutos.
0: Agraria. El nuevo nombre buscaba dejar atrás la discriminación y reconocer el valor económico y social de los trabajadores rurales. Entonces, para 1930, el presidente Augusto B. Leguía ya creó el Día del Indio, eso en 1930. Como decía José Carlos Mariátegui, ¿no?, las 4/5 partes del Perú eran habitados por indígenas, por indios, por nuestros antepasados. Ya sabemos, ¿no?, mal denominados indios, ¿no?, mejor dicho, pues campesinos u originarios, ¿no?, quechuas, aymaras de estas tierras. Pero fecha también que coincide, por supuesto, con lo que es pues la fiesta del Inti Raymi, y eso tiene que ver, ¿no?, con la fiesta del sol. Y tiene que ver con la fiesta del sol porque, como ya nos explicó el sociólogo Vladimir, pareciera que el sol se aleja, ¿no? Esos días de invierno para nosotros, para el hemisferio sur, invierno, para el hemisferio norte, calor. Ustedes verán a través de las noticias que en el norte, ¿no?, Estados Unidos, países europeos, todo lo que es el norte, la población está pasando también muchísimos problemas, no por el frío, sino por el intenso calor que incluso perjudica a los ciudadanos en muchos países europeos, ¿no? Los más golpeados de estos son justamente las personas de mayor edad, que muchas veces viven solas, y también los niños, que pueden sufrir estos denominados golpes de calor. En cambio, en estas épocas que nosotros denominamos como invierno y sentimos pues el frío, ¿no?, en horas de la mañana y en horas de la tarde, es lo que nosotros conocemos como el solsticio de invierno, donde el sol pareciera que se aleja. No se aleja, solamente que el planeta Tierra pues se inclina un poquito más, alejándose
1: de lo que 25 es minutos.
0: La estrella, ¿no?, más cercana que tenemos, como es el caso del sol. Por eso la sensación de frío en el hemisferio sur. Y por supuesto todo lo que viene con el tema del invierno, ¿no?, los resfríos, el horario también de para las instituciones educativas cambia y todo ello, ¿no? Es lo que hemos visto en todo este tiempo. Bueno, y esta festividad tan importante a nivel nacional, sobre todo que se da en Cusco, como es el Inti Raymi o la fiesta del sol, ¿no?, solsticio de invierno. Desgraciadamente, esta fecha que es tan importante, ¿no?, hablar sobre el campesino o hablar sobre el indio, es hablar también sobre Velasco Alvarado, uno de los poquísimos presidentes, ¿no?, casi el único, podríamos decir, que le dio la importancia al no solamente cambiar este nombre por el Día del Indio, por el Día del Campesino, sino también al darle lo fundamental, como eran las tierras. Podemos hablar de antes de Velasco Alvarado, de la población campesina en nuestro país, y después de Velasco Alvarado. La reivindicación que se hace de nuestros antepasados, de nuestros tatarabuelitos, abuelitas en el campo, fue un cambio prácticamente de 180 grados. En una sociedad tan discriminatoria como la que hemos vivido en ese momento y como la que seguimos viviendo desgraciadamente, hablar, ¿no?, sobre la recuperación de las tierras, que las tierras tienen que ser para el campesino, sobre la problemática del indio, sobre la educación también, son elementos muy, muy importantes. Por eso vamos a hablar justamente el día de hoy de esta denominada reforma agraria, que a propósito también
1: 27 minutos.
0: Un 24 de junio. Y por supuesto también con el discurso de Velasco Alvarado, si bien es cierto, ¿no?, él siendo parte del ejército, no tenía, como muchas veces vemos en el ejército, esta visión racista, discriminatoria, y sobre todo al lado del imperialismo norteamericano. Muy por el contrario, Velasco Alvarado, hasta donde tenemos entendido, amaba su tierra, amaba su país, y lo que quería era un poco de justicia para los campesinos, para esas 4/5 partes que eran explotadas y que con las justas sobrevivían con algunos cuantos soles y estaban en una situación realmente terrible. Vamos a escuchar a Juan Velasco Alvarado en esta proclama que él hace justamente iniciando lo que vamos a conocer como la reforma agraria, esto en 1969.
2: Día del campesino, el gobierno revolucionario le rinde el mejor de todos los tributos al entregar a la nación entera una ley que pondrá fin para siempre a un injusto ordenamiento social que ha mantenido en la pobreza y en la iniquidad a los que labran una tierra siempre ajena y siempre ligada a millones de campesinos. A partir de este venturoso 24 de junio, el campesino del Perú será en verdad un ciudadano libre.
1: Siete, 29 minutos.
2: A los frutos de la tierra que trabaja y un lugar de justicia dentro de una sociedad de la cual se nunca más será como hasta

lugar para siempre. Hoy, el Perú tiene un gobierno decidido a conquistar el desarrollo del país mediante la cancelación definitiva de viejas estructuras económicas y sociales que no pueden ya tener validez en nuestra época. Las reformas profundas por las que tantos compatriotas han luchado están ya en marcha. Y dentro de ellas, la más alta prioridad corresponde sin duda alguna a la reforma de las estructuras agrarias del país. Por eso, lleno la razón misma de su existencia, lleno los compromisos asumidos ante el país y ante la historia, lleno los postulados explícitos de la revolución, el gobierno de la Fuerza Armada le entrega hoy a la nación peruana una avanzada ley de reforma agraria que marcará el comienzo de la verdadera

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3: 7:33 minutos.
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1: 7:35 minutos.
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2: 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Cordiales saludos, hoy es jueves 25 de junio. Hoy continúa el Mundial de Fútbol 2026 con los partidos Curazao, Costa de Marfil, Ecuador, Alemania, Túnez, Países Bajos, Japón, Suecia, Paraguay, Australia y Turquía, Estados Unidos. Soy Hugo Almanza, bienvenidos a la información. El 25 de junio del año 1920 se crea la Compañía Peruana de Teléfonos, fusionándose con la Peruvian Telephone Company. Ya en ese entonces el servicio contaba con 4.000 teléfonos a nivel nacional, siendo todos manuales. En Umbral Perú, titulares, sancionan a jueces politizados. La Autoridad Nacional de Control del Poder Judicial suspendió a los jueces que enviaron a prisión al expresidente Ollanta Humala. Estos son Naico Coronado Salazar, Juana Caballero García y Max Bengoa Valdiglesias, quienes cometieron una falta muy grave al mandar a prisión a una persona
1: 37 minutos.
2: Sin tener una sentencia escrita y motivada que lo justifique. Atención, la Sociedad Interamericana de Prensa y decenas de organizaciones de comunicadores de América y Europa critican el informe del cuestionado Congreso peruano que plantea denunciar penalmente al periodista Gustavo Gorriti por el caso Odebrecht. Gorriti es autor de varias investigaciones por corrupción que han involucrado a muchos de los mismos congresistas. 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Hoy día de la amistad entre Perú y Paraguay. Más leyes pro crimen. Las congresistas Ruth Luque y Sigrid Bazán informaron que, tras la aprobación de la ley de impunidad para policías y militares, el fujimorista Fernando Rospigliosi, con total irrespeto al Pleno, cerró rápidamente el acta y dejó de inmediato la conducción de la mesa directiva, impidiendo así la reconsideración de la votación. Leyes pro crimen son criticadas internacionalmente. La Coordinadora Nacional de Derechos Humanos y Amnistía Internacional exigen al presidente José Balcázar que observe esas leyes que favorecen la impunidad militar y policial. 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Keiko Fujimori dice que en tres oportunidades ella ha aceptado los resultados. Usuarios de las redes recuerdan que el 2016 amenazó a PPK con gobernar desde el Congreso y le hizo la vida imposible, y que el 2021 gritó fraude. Envió una comitiva a la Organización de Estados Americanos para que apoyen a anular la elección, realizó marchas y finalmente formó en el Congreso una comisión especial para investigar el supuesto fraude. Líneas de emergencia, central de la policía 105, bomberos 116. 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Elecciones 2026, el Jurado Nacional de Elecciones estima que entre el 3 y el 7 de julio
1: 39 minutos.
2: El próximo presidente. Policía y ejército incompetentes ante la delincuencia. Nuevo ataque contra la minera Poderosa en Pataz. Explosión dejó dos heridos. La minería ilegal actúa con impunidad. Rafael López Aliaga revela que ha interpuesto 20 denuncias contra el Jurado Nacional de Elecciones por actos considerados delitos y ratifica que hubo fraude. Sin embargo, sí le da validez a la elección de sus congresistas y de Keiko Fujimori. 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Noticias nacionales. Hoy aniversario de creación política del departamento de Tacna. En Sechura, Piura, Petroperú alerta que bandas ilegales atacan el oleoducto norperuano, realizan conexiones clandestinas y amenazan con armas a los vigilantes. Alerta. Grupos armados colombianos disidentes de las antiguas FARC han construido centros clandestinos de entrenamiento en la provincia de Putumayo, región Loreto. Fuerzas militares del Perú allanaron uno de estos cuarteles del denominado Comando de Frontera Ejército Bolivariano. 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Notas del exterior. Hoy día de la gente de mar. Día mundial contra el vitiligo. Día mundial antitaurino. Día del cronista parlamentario latinoamericano. La ayuda internacional comenzó a llegar a Venezuela tras los dos terremotos de magnitud 7,2 y 7,5. En el norte de Japón también se produjo un terremoto de magnitud 6,9. La historia de la fecha que ocurrió en 25 de junio.
1: 7:41 minutos.
2: El libertador Simón Bolívar llega al Cusco donde recibe una corona de oro, además de diamantes, perlas y otras joyas. También recibe las llaves de la ciudad. Bolívar envía a José de Sucre la corona y las joyas las reparte entre sus edecanes. 1991, Croacia y Eslovenia declaran unilateralmente su independencia de Yugoslavia. La frase de hoy: la mayor parte de las grandes cosas que ha conseguido el hombre fueron declaradas imposibles antes de que alguien las hiciera. 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Soy Hugo Almanza, El Umbral Perú. 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Para la Red Nacional de Medios, fueron los titulares. 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

0: Tenemos como gran invitado a Ricardo Delgado, arequipeño, embajador de la música ya en París, Francia, y que promete...
1: 43 minutos.
0: Música cumbiambera, tropical, así es que por eso es también el motivo de hacer este homenaje a este gran artista de este trabajo musical, muy bien realizado de su propia inspiración. Tengo miedo con Ricardo Delgado, de este trabajo denominado Confidencias.
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0: Junto con todos ustedes, el especial de Ricardo Delgado.

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9: 8, 4 minutos.
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1: 10 minutos.

0: 8:16.
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Un saludo también para los amigos de Chucarapi, de El Arenal, La Curva, La Pampilla, a los amigos de La Ensenada, El Boquerón, y a todos los agricultores que están escuchando Radio Escarabajo 106.9. Sigamos con La

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1: Ocho, 34 minutos.

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1: Hoy nuestro invitado es Christian Meyer. Christian Meyer es uno de los artistas más reconocidos del Perú en el ámbito de la actuación y la música en Latinoamérica. Nació el 23 de junio de 1970 en Lima y desde joven mostró interés por el arte, iniciando su carrera en la música antes de consolidarse como actor internacional. En los años 90 alcanzó popularidad como integrante de la banda Arena Hash, junto a artistas como Pedro Suárez Vértiz, Patricio Suárez Vértiz y Arturo Pomar. Tras la disolución del grupo, inició una carrera como solista, destacando 8, con temas como Carreteras minutos. Mojadas y Esa Sí Es Una Mujer, que lo posicionaron en la escena pop latina. Paralelamente, desarrolló una sólida trayectoria actoral en telenovelas, series y cine. Participó en producciones internacionales que lo llevaron a mercados como México, Colombia y Estados Unidos. A lo largo de su carrera, Christian Meyer ha sido reconocido por su versatilidad artística, combinando con éxito la música y la actuación. Escuchas a Christian Meyer y las canciones Carreteras Mojadas y Esa Sí Es Una Mujer.

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2: Ocho, 49 minutos.

Y así llegamos al final de este recorrido en la máquina del tiempo. Gracias por acompañarnos y ser parte de este viaje musical que nunca pasa de moda. Recuerda que volvemos a encontrarnos a las 8 de la mañana y a las 5 de la tarde de lunes a sábado, siempre por Radio Escarabajo en los 106.9 FM y en todo el planeta vía internet. No te desconectes porque la música continúa y el tiempo sigue girando. ¡Hasta la próxima!

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1: no es un lugar en el mundo. 9:01.
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1: 9:04.
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1: 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Cordiales saludos, hoy es jueves 25 de junio. Hoy continúa el Mundial de Fútbol 2026 con los partidos Curazao-Costa de Marfil, Ecuador-Alemania, Túnez-Países Bajos, Japón-Suecia, Paraguay-Australia y Turquía-Estados Unidos. Soy Hugo Almanza, bienvenidos a la información. El 25 de junio del año 1920 se crea la Compañía Peruana de Teléfonos, fusionándose con la Peruvian Telephone Company. Ya en ese entonces el servicio contaba con 4.000 teléfonos a nivel nacional, siendo todos manuales. En Umbral Perú, titulares, sancionan a jueces politizados. La Autoridad Nacional de Control del Poder Judicial suspendió a los jueces que enviaron a prisión al expresidente Ollanta Humala. Estos son Naico Coronado Salazar, Juana Caballero García y Max Bengoa Valdiglesias, quienes cometieron una falta muy grave al mandar a prisión a una persona sin tener una sentencia escrita y motivada que lo justifique. Atención, la Sociedad Interamericana de Prensa y decenas de organizaciones de comunicadores de América y Europa critican el informe del cuestionado Congreso peruano que plantea denunciar penalmente al periodista Gustavo Gorriti por el caso Odebrecht. Gorriti es autor de varias investigaciones por corrupción que han involucrado a muchos de los mismos congresistas. 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Hoy día de la amistad entre Perú y Paraguay. Más leyes pro crimen. Las congresistas Ruth Luque y Sigrid Bazán informaron que, tras la aprobación de la ley de impunidad para policías y militares, el fujimorista Fernando Rospigliosi, con total irrespeto al pleno,
2: minutos,
1: cerró rápidamente el acta y dejó de inmediato la conducción de la mesa directiva, impidiendo así la reconsideración de la votación. Leyes pro crimen son criticadas internacionalmente. La Coordinadora Nacional de Derechos Humanos y Amnistía Internacional exigen al presidente José Balcázar que observe esas leyes que favorecen la impunidad militar y policial. 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Keiko Fujimori dice que en tres oportunidades ella ha aceptado los resultados. Usuarios de las redes recuerdan que el 2016 amenazó a PPK con gobernar desde el Congreso y le hizo la vida imposible, y que el 2021 gritó fraude. Envió una comitiva a la Organización de Estados Americanos para que apoyen a anular la elección, realizó marchas y finalmente formó en el Congreso una comisión especial para investigar el supuesto fraude. Líneas de emergencia, Central de la Policía 105, Bomberos 116. 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Elecciones 2026, el Jurado Nacional de Elecciones estima que entre el 3 y el 7 de julio se proclamará al próximo presidente. Policía y ejército incompetentes ante la delincuencia. Nuevo ataque contra la minera Poderosa en Pataz. Explosión dejó dos heridos. La minería ilegal actúa con impunidad. Rafael López Aliaga revela que ha interpuesto 20 denuncias contra el Jurado Nacional de Elecciones por actos considerados delitos y ratifica que hubo fraude. Sin embargo, sí le da validez a la elección de sus congresistas y de Keiko Fujimori. 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En Carabení, por Radio Power. En Quillabamba, por Radio Ondas del Sur Oriente. Y por más de 100 emisoras de todo el país. Noticias nacionales. Hoy aniversario de creación política del departamento de Tacna. En Sechura, Piura, Petroperú alerta que bandas ilegales atacan el oleoducto norperuano, realizan conexiones clandestinas y amenazan con armas a los vigilantes. Alerta. Grupos armados colombianos disidentes de las antiguas FARC han construido centros clandestinos de entrenamiento en la provincia de Putumayo, región Loreto. Fuerzas militares del Perú allanaron uno de estos cuarteles del denominado Comando de Frontera Ejército Bolivariano. 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Notas del exterior, hoy día de la gente de mar, Día Mundial contra el Vitiligo, Día Mundial Antitaurino, Día del Cronista Parlamentario Latinoamericano. La ayuda internacional comenzó a llegar a Venezuela
2: 9,
1: tras los dos terremotos
2: minutos.
1: De magnitud 7,2 y 7,5. En el norte de Japón también se produjo un terremoto de magnitud 6,9. La historia de la fecha que ocurrió en 25 de junio 1825, el libertador Simón Bolívar llega al Cusco donde recibe una corona de oro, además de diamantes, perlas y otras joyas. También recibe las llaves de la ciudad. Bolívar envía a José de Sucre la corona y las joyas las reparte entre sus edecanes. 1991, Croacia y Eslovenia declaran unilateralmente su independencia de Yugoslavia. La frase de hoy: la mayor parte de las grandes cosas que ha conseguido el hombre fueron declaradas imposibles antes de que alguien las hiciera. Síguenos, comenta y comparte. Soy Hugo Almanza, en Umbral Perú. Vive la noticia.
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0: 9. 13 minutos.
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3: 9:25 minutos.

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1: 9:34 minutos.

0: 9:46.
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1: Y un minuto.
0: Es legado y tradición. 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
1: 10. 4 minutos.
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3: Esto 10, es 7 minutos.

Hola, ¿cómo están, amigos oyentes de Radio Metropolitana? En los 710 kHz de la amplitud modulada y Radio Escarabajo en los 106.9 MHz de la frecuencia modulada. Esto es Libre Expresión. La conducción del programa, ¿quién les habla? Luis Tejada. Anunciamos como siempre nuestros números telefónicos para sus comunicaciones. Los números de la radio son el 2518-76, el 970-616-897 y el 943-546482. Estamos en difusión mundial por internet a través de Radio Metropolitana de Equipo Señal Digital y a través de la señal streaming de Radio Escarabajo. 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

0: cuentas, iniciamos Libre Expresión. Ayer hubo un corte de luz, ¿no? Aquí en el centro. Para eso sí son buenos los señores de SEAL, para cortar la luz y para interferir señales en AM también. Muy bonito. No, no salimos en la edición de la tarde. De hecho, la señal de Metropolitana en 710 se quedó en silencio un buen rato. Así es cuando nos bajan la palanca. Quisiéramos tener más logística, pero no sé si será pedir mucho que la emisora tenga una mejor economía y tenga ciertos equipos.
1: 10 minutos.
0: Respaldo, como esos estabilizadores con batería, ¿no? Con sustento para que los equipos así no se apaguen intempestivamente. En fin, vamos con las noticias más decepcionantes, digo, más importantes en las últimas 24 horas en nuestra ciudad, el Perú y el mundo.
2: Tienes el reporte con los acontecimientos más destacados de las últimas 24 horas a nivel local, nacional e internacional. Arequipa, creación de nueva universidad pública. Se oficializó la creación de una nueva universidad nacional en el distrito de Majes, la cual contará con 15 carreras profesionales enfocadas principalmente en ingenierías y ciencias agrarias. Incendios por quemas agrícolas. En la provincia de Cailoma, específicamente en el distrito de Cabanaconde, se registró un fuerte incendio forestal que afectó cerca de una hectárea y media de pastizales y zonas de cultivo. Las autoridades locales atribuyen el siniestro a la actual temporada de sequía combinada con las habituales quemas agrícolas.
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2: Decisión sobre la enlosada. El Servicio Nacional de Certificación Ambiental para las Inversiones Sostenibles, SENACE, aprobó la extensión de operaciones de la planta de tratamiento de aguas residuales La Enlosada hasta el año 2060, garantizando la continuidad en la reducción de la carga contaminante en el río Chili. Procesos electorales en la región. El Jurado Electoral Especial declaró inadmisible la lista presentada por Alianza para el Progreso para el Gobierno Regional de Arequipa por inconsistencias en la documentación. Asimismo, el Partido del Buen Gobierno solicitó plazos excepcionales tras haber ingresado 13 listas fuera del tiempo reglamentario. El Perú, tensión postelectoral de la segunda vuelta. El panorama político nacional continúa muy polarizado. El candidato presidencial Roberto Sánchez anunció públicamente que no reconocerá un eventual gobierno de Keiko Fujimori, alegando presuntas irregularidades en el conteo. Por su parte, la candidata de Fuerza Popular instó a mantener la calma y agradeció el respaldo de la prensa internacional mientras la Oficina Nacional de Procesos Electorales, OMPE, culmina las actas. Celebraciones tradicionales y récord Guinness. El país vivió una jornada festiva el 24 de junio por el Día del Campesino, el Inti Raymi en el Cusco, que congregó a cientos de actores y turistas, y la fiesta de San Juan en la Amazonía. En Iquitos, la festividad logró el récord Guinness al elaborar el Juane más grande del mundo. Medidas preventivas frente al fenómeno El Niño. El gobierno central anunció la priorización de acciones en 1.180 distritos 10, declarados en riesgo
1: 13 minutos.
2: Ante la proximidad de la temporada de lluvias por el fenómeno El Niño global. Regiones del norte como Lambayeque alertaron que solo una pequeña fracción de sus municipios ha presentado planes de contingencia articulados. El mundo, sismos consecutivos en Venezuela. Dos potentes terremotos de magnitud 7.2 y 7.5 en la escala de Richter sacudieron el norte de Venezuela con escasos minutos de diferencia. El epicentro se localizó cerca de Morón y la zona costera de La Guaira fue la más afectada. Hasta el momento, las autoridades reportan al menos 32 personas fallecidas, más de 700 heridos y daños estructurales severos, lo que llevó a decretar el estado de emergencia nacional. Resultados presidenciales en Colombia. El panorama político en el país vecino se esclareció tras el balotaje más reñido de su historia. El candidato de izquierda, Iván Cepeda, reconoció formalmente su derrota frente a Abelardo de la Espriella, quien asumirá la presidencia de la República de Colombia. Copa del Mundo Norteamérica 2026. El torneo entra en su fase decisiva de grupos para definir los cruces de los 16avos de final. La selección de México hizo historia al cerrar el grupo A con puntaje perfecto tras derrotar 3-0 a República Checa. En tanto, las selecciones de Sudáfrica y Canadá protagonizarán el primer cruce confirmado para la siguiente ronda eliminatoria este domingo.
0: Correcto, continuamos en Libre Expresión a través de Radio Escarabajo 106.9 MHz de la frecuencia modulada. Radio Metropolitana en los 710 kHz de la amplitud modulada. Estamos desde Arequipa, Perú. Nos encuentran por la señal streaming de Radio Escarabajo y a través de Radio Metropolitana Arequipa para el mundo. Busquen a Radio Metropolitana de Arequipa. Correcto. Bien, terremotos en Venezuela. Como les decimos aquí, siempre hay que estar atentos. ¿Por qué Diosito le habrá mandado terremotos a Venezuela? ¿Será por consecuencia de la propia indiferencia de su gente a la traición que ha habido allí? Uno mucho puede pensar, sinceramente, pero sabemos y estamos conscientes de que el imperialismo yanqui hace daño en cualquier parte del mundo. Te lleva hasta la depresión, ¿saben? Yo no puedo decir lo contrario. ¿Por qué la derrota de Iván Cepeda ante Abelardo de la Espriella? De la Espriella. Dicen que ya reconoció su derrota, por lo menos según nuestro asistente. Es una pena tremenda que
1: 16 minutos.
0: Perdiendo. Yo creo que se deja a la izquierda ver la cara de cojuda. ¿Ya? Mucha arenga, mucha poesía, pero muy poca acción. Incluso cuando se llega al poder. Perdónenme si es que digo muchas malas palabras, pero ya mi indignación no puede. O sea, nos pasamos de tontos. Pero a veces hay que decirlo de una manera más contundente. A ver, unos segundos.

0: Regresamos. ¿Saben qué pasa con la izquierda? Y me parece que es algo recurrente. No sé si somos bobos en la izquierda o qué. Ya, discúlpenme que lo diga. En la derecha se pasan de pendejos, pero a la peruana. Ya, otra cosa es a la mexicana. Pero nosotros hablamos muy bonito, tratamos de ser muy buenos, muy democráticos. Desde ese punto de vista nos ven la cara. Porque mientras que la derecha, cuando asume el poder, intenta barrer con todos los medios de comunicación que hablan bien del pueblo, de sus intenciones, que defienden al pueblo, medios alternativos. La izquierda, cuando llega al poder, ni los toca los medios de comunicación de la derecha. Y esos medios son los que alienan a gran parte de la población para que al siguiente periodo, o de ser necesario antes, voten o apuesten por fuerzas de derecha y se decepcionen de las propuestas de cambio de la izquierda. Eso también ha pasado en Colombia. No me vengan solo con que Estados Unidos metió su mano mágica e hizo ganar al candidato de derecha en Colombia. No solo es la mano mágica de Estados Unidos, o su mano mágica es la manipulación de la población y el cojudamiento sistemático a través de los medios de comunicación. Algo que los bobos presidentes de izquierda no atacan. Yo no sé, tantos años la izquierda en México y hasta ahora no desaparece en Televisa. Igual en Colombia hay fenómenos como Caracol o RCN. Que ustedes no creen, día a día no van fregando a los gobiernos de izquierda para que la población termine votando por la derecha. Me dicen, no, pero puede ser fraude. Sí, pero el fraude es posible si es que la diferencia de votos es mínima, no grande. ¿Y cómo garantizan que esa diferencia de votos sea mínima? Alienando a gran parte de la población. Y nadie me hace caso. Parece que lo que uno habla son estupideces, ¿no? Llamada telefónica a la persona que está en línea en el 251876. Muy buenos días, Libre Expresión. Cortó, vamos al 970. Muy buenos días, Libre Expresión.
1: 10, 19 minutos.
0: Adelante. Insisto, para mí, y yo que estoy metido

0: abiertamente a la gente para que siga votando por gobiernos de derecha. Llamada telefónica a la persona que está en línea. Muy buenos días, libre expresión.
1: Buenos días, señor periodista. Gracias.
0: Wow, buenos días.
1: Sobre el tema, no es que la izquierda ha perdido, sino que la población votante no confía en la ideología y el programa de la izquierda. Por eso votan contra la izquierda. La población votante no confía en la ideología y el programa de la izquierda.
0: ¿Y por qué no confían?
1: Es la verdad.
0: Eso es consigna, mi amigo. ¿Por qué no confían? No confían porque los medios de comunicación, como los que tenemos aquí en Lima, perdónenme el término, estupidizan, cojudean a la gente. Y allí hemos escuchado un fiel producto. ¡Así de simple! O sea, yo como gobernante de izquierda, no sé por qué no quieren incluir a Lucho Tejada en ninguna lista. Dice que no va a haber listas de izquierda en esta oportunidad para el gobierno regional y la alcaldía. O sea, más de lo mismo. Tenemos que escoger entre la basura. Dígame si no es indignante. Yo como gobernante, una de las primeras cosas que haría es desnudar esos medios de comunicación falaces, cínicos, vendidos ante la opinión pública y después los desaparezco. Eso de dejarlos existir es dejar que los cuervos vivan en tu cuarto contigo. A ver si no te sacan los ojos. Llamada telefónica a la persona que está en línea. Muy buenos días, libre expresión. Buenos días. ¿Escucha? Adelante. Sí, está al aire.
1: Y ahora sí, es de Tejada. El único presidente para mí que dio la talla, ¿no? Era el socialista, el médico Salvador Allende Gossin, que salió en Chile, ¿no? La derecha, ¿no? Vendepatria, la izquierda más la CIA, lo sacaron del poder. Y él murió en fusil en mano, ¿ah? ¿Eh? Sacaron las fotos, ¿no? El Palacio de la Moneda, cuando la aviación chilena, ¿no? Bombardeó
2: Tokio. 10, ¿no? 22 minutos.
1: ¿No? En este caso de Fidel a Salvador Allende, el único, ¿no? Que quería cambiar la constitución a socialista. Porque ahorita viste Petro, la Sheinbaum, Lula, etcétera, todos siguen con el capitalismo y no hay ninguna constitución que es socialista. Es la izquierda que quiere la derecha, el capitalismo de Estado. ¿Ah? Es lo mismo lo que ha pasado acá en el Perú. Dicen comunistas, socialistas, nunca gobernaron en 204, 205 años. Las 12 constituciones de Ciudad Tejada, todos son capitalistas. Y estos eunucos mentales, enanos mentales de la derecha, dicen que ha gobernado. ¿Sabes a quién lo considera de izquierda? A Vizcarrata, Ollanta, Toledo. Pues señores. ¿Ah? Pero ¿por qué dicen no le han permitido la reelección allá en Colombia a Petro? ¿Ah? Suerte por un voto, el Senado domina por la derecha, no ha querido porque se la lleva lejos. Está saliendo con 60% de aprobación Petro. Y ese colchón no debe aprovechar, en este caso, etcétera. Pero usted sabe que las manos ensangrentadas del tío San han metido pe ahí, no solamente en Colombia, acá en Perú.
0: No, pero también Ecuador, la gente se deja cojudear, mi amigo. La gente se deja cojudear. O sea, no es que el imperialismo yanqui haga eso de pura magia. La gente cae en la trampa y vota por el enemigo.
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1: Así es, señor, pero dice, acá Perú por la señora Caos ha sido pelo joven, 70%, 80%, 90%, la moda, fe. ¿Ah? ¿Por quién vas a votar? Por la señora acá, porque va a entrar el comunismo, no quiero que me quiten mi carro, mi casa. Y eso pues funciona, eso funciona. Ahora mire usted a la periodista Claudia Cisneros, ¿cómo la están terruqueando? ¿Ah? Ella ha dicho que va a salir de la pared para decir eso, la quiere meter. ¿Pues dónde estamos, fe? O sea que ¿Qué democracia se platica en el Perú, señor Tejada? O sea, ya no podemos opinar. Para terminar, artículo 46 de la Constitución, ¿qué dice? El pueblo no debe obediencia a un gobierno usurpador. Ah, la señora Cabo representa un gobierno usurpador. ¿Por qué? Sánchez ha ganado el Perú y la señora Cabo en el extranjero con fraude. Entonces, que sabe gobernar a los peruanos de Estados Unidos, al extranjero, y no Perú, pero el Perú ha ganado Sánchez 17 regiones. Metámonos eso en la cabeza, compatriota. Muchas gracias.
0: Correcto. Y metámonos en la cabeza que no podemos ser débiles. Ya basta de gobiernos de izquierda con buena intención, pero poco punche. Pucha, que a estas alturas los derechistas

0: les van a quitar a los izquierdistas hasta sus mujeres. Así de fuerte tengo que hablar. Acá tenemos que demostrar fuerza, no solo convicciones, carajo. No entendemos. Salgamos a protestar de una vez.
1: 10, 25 okay, minutos.
0: Debajo de la cama y con el celular en mano. ¿Ah? ¿Esa es la lucha? ¿Esa es la lucha? Nos están viendo la cara y así lleguemos al poder, nos vuelven a quitar el poder, porque reitero, y nadie me hace caso en esto, creo que hasta que me muera nadie me va a hacer caso. El arma principal son los medios de comunicación. Si la gente termina votando por su enemigo y en contra de nosotros, es porque esos medios de comunicación les meten estiércol en la cabeza. ¿Por qué los gobernantes que llegan? Escúchame, Jaime Quito. Aconséjales por lo menos, ¿no? Aunque no sabemos cómo no vamos a llegar al gobierno ya que va a haber un fraude. Si llegamos al poder, hay que desaparecer sistemáticamente esos medios de comunicación porque le mienten a la población. Primero a través de otros medios que tengan las ventajas gracias al Estado, medios alternativos, hay que desnudarlos. Hay que desnudar América Televisión, Panamericana, Latina. Hay que decirle a la gente sistemáticamente cómo es que les mienten para después quitarles las licencias y todo y desaparecerlos y mandarlos al olvido. Eso debió hacer Petro en Colombia, debió hacerlo Evo en Bolivia. Evo dejó que siga existiendo Radio Panamericana de Bolivia, que es como la RPP. O sea, no puedes, o sea, por darte las de muy democrático no puedes ser muy cojudo. Y hasta ahora no entendemos eso. Y discúlpenme las palabrotas que estoy aplicando, ya estoy harto, yo ya estoy estresado. A veces me pongo a pensar, ¿tiene sentido todo lo que hacemos? ¿Tiene sentido la existencia de esta radio que estemos remando siempre contra la corriente? Cuando a veces nuestra propia gente le da importancia a los medios de comunicación del enemigo y no nos preocupamos en abrirle los ojos a otros para destruir esos medios, que son los que finalmente entorpecen a los votantes en este país, que terminan cambiando gobiernos de izquierda cada 5 años por gobiernos de derecha, porque les meten en la cabeza que cualquier proceso de cambio no funciona. Cuando se sabe que un proceso de cambio necesita de un largo plazo para poderse hacer efectivo. Siempre caemos en la trampa. Y hasta los gobernantes quieren cambiar las cosas cuando dejan al enemigo con sus armas para que sigan atacándolos y debilitándolos. Eso me causa una impotencia terrible, de verdad. Llamada telefónica a la persona que está en línea. Muy buenos días, libre expresión.
2: Sí, muy buenos días, señor Tejada.
0: Buenos días, ¿cómo es?
2: Bueno, a muchas personas, ¿no? Haciendo un análisis, bueno, especialmente, digamos, de los comunistas, ¿no? Dicen que el Estado es un brazo, ¿no?, del capitalismo. Entonces, al parecer, todo esto parece un juego, ¿no?
1: 10, 28 minutos.
2: Porque, así como usted dice, ¿no? 5 años dentro de un gobierno mayormente, ¿no?, en el Perú, de derecha. Pero cuando quiere ingresar, digamos, un gobierno de izquierda, ¿no? Quieren hacer fraude, cometen muchas, ¿no?, irregularidades.
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2: Pero al final se la quieren llevar siempre el gobierno de derecha. Pero la izquierda, cuando ingresa también, ¿no?, en el caso de otros países, ¿no?, de Colombia, por ejemplo, ¿no?, o de Bolivia, que estuvieron ahí Evo Morales y Petro, pues, ¿no?, en Colombia. Al parecer, pues, ¿no?, parece un juego, porque al final de cuentas, no, esos países también, pues, tienen un atraso, al igual que el Perú. Pero en el Perú a veces ni lo dejan respirar, parece, ¿no? El único gobierno patriota que ha habido, ¿no?, ha sido el del, ¿no?, comandante Juan Velasco Alvarado. Si no me equivoco, ¿no?, creo que era comandante. Entonces, eso tenemos que darnos cuenta,
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2: ¿No?
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2: Porque los gobiernos a veces, no, al parecer, ¿no?, deberían de cambiar de sistema, porque si estamos en el mismo sistema capitalista, ya no, o sea, no, siempre vamos a estar en este, en esta ruleta, en este juego, ¿no? Entonces, yo creo que deberíamos, ¿no? ¿Dónde están, no? Tanto profesional, tanta gente inteligente, ¿no? Que dice, pero se somete solamente al sistema. ¿Por qué no salen? ¿Por qué no forman grupos, ¿no? O partidos socialistas, comunistas, yo qué sé, pero que estén, pues, ¿no? A favor del pueblo, ¿no? Todo es el capitalismo nomás, todo es a favor del capitalismo, ¿no? Eso es lo preocupante, ¿no? Que en el país no haya, pues, ¿no? Esa capacidad de hacer o que nazcan nuevas personas que dirijan el país, ¿no? A tantos jóvenes, pero los jóvenes no se atreven, ¿no? Y eso es, pues, lo malo que pasa en el país, ¿no? Bueno, gracias, señor Tejada.
0: Correcto, muchas gracias. Insisto, lo malo que pasa en el país
1: 10,
0: es que dejamos que
1: 31 minutos.
0: Para mí es fundamental lo de los medios de comunicación, ¿ah? Si el sur vota contra Keiko es porque de alguna manera las radios alternativas, la participación ciudadana, eso que tenemos aquí que no hay en Lima, influye. A mí no me van a decir que solo son las redes sociales. Antes de las redes sociales existía el mismo fenómeno. ¿Se acuerdan? Siempre el sur votaba por la izquierda, por opciones alternativas, y Lima votaba por Keiko o por el fujimorismo o por la derecha. Y no habían redes sociales. Eran los medios de comunicación, como siempre, son clave hasta para el manejo de redes sociales. No nos damos cuenta. No nos damos cuenta. Y los gobernantes de izquierda que llegan al poder tampoco no se dan cuenta en toda Latinoamérica. Ese Petro que seguramente no se dio cuenta que desde RCN o desde Caracol le sacaban la michi con los oyentes para que voten por cualquier candidato de derecha que se presente, como en periodos que se han dado en Colombia y que han sido lamentables. Llamada telefónica a la persona que está en línea. Muy buenos días, Libre Expresión.
3: Sí, Tejada, buenos días.
0: Buenos días, ¿cómo está?
3: Tiene usted mucha razón. Y no vamos a encontrar otro programa, otro periodista que piense así. Hay un razonamiento muy, muy lógico. Pues miren, amigos, hagamos un poco de memoria. Cuando Castillo entró, ganó las elecciones, yo estoy seguro que ganó por mucho más margen, por mucho más votos. Y a pesar de que hizo la trampa, ya saben quién, perdió, imagínense. Y todo el santo día, RPO y todas esas malditas televisoras le sacaban los trapitos sucios, vamos a llamarlo así, vamos a ser bien educados. Decían que por qué ponía ese ministro, decían que por qué hacía aquello o no hacía aquello, por qué usaba sombrero, pero que por qué va a salir y nos va a hacer quedar mal afuera, ni siquiera sabe hablar, que fulano, que cualquier cosa, todo el día, que en verdad ya me tenían hinchado con tanta información falsa, ya, o sea, ya aburría. Y tenía, tiene usted razón, señora Tejada. En la radio,
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3: en la televisión, en los periódicos, todo era en contra, era en contra. Y aquel que diga que no, que se puede gobernar sin trabas, mentira. Esos medios de comunicación atacan a la mente de las personas, atacan, es como la el agua que labra la piedra, pero un poco más rápido. O sea, deja una huella imborrable en la psiquis de las personas.
1: 10, o sea, 34 minutos.
3: Fíjate que es malo. Se tragan el cuentazo de que es malo. Y cuando tú lo sacas, qué bueno que han sacado al malo, ¿no? Están defendiendo la democracia. Nos han cojudeado, pero de una forma extraordinaria. Artistas, chistosos, personas que no tienen que ver con el análisis político, pero que de alguna u otra forma eran conocidos y son conocidos, estaban de acuerdo en que saquen a la persona que legítimamente fue elegida por nosotros los peruanos. Y nos hicieron creer de que era malo y que tenía que salir. Y cuando salió, qué bueno que lo sacaron. Ahora, yo personalmente no he tenido oportunidad de constatar de que muchas personas piensan hasta ahora, Toledo, Ollanta, hasta Kuczynski de izquierda. Imagínense, tremendo error. Imagínense qué cosa para descabellada. Y creen eso, creen que la izquierda ha estado gobernando, creen que la continuación de Castillo, la Dina Boluarte, era de izquierda. Imagínense, amigos, imagínense lo que las personas creen. ¡Qué estupidez! ¡Qué falta de análisis! ¡Qué falta de criterio! No sé qué pasa con las personas. Yo en verdad no. Y como se repite hasta el cansancio, te van a quitar la casa, te van a quitar tu mujer, te van a quitar tus medias usadas. Y la gente cree. No hay esa capacidad para poder discernir entre lo que es verdadero y lo que es irreal, lo que es fabuloso, lo que es numérico. No entiendo. Estamos pensando en personas mesiánicas que representan un partido y que estas nos van a salvar. En ese rumbo estamos. No tenemos un partido que filtre y elige fidedignamente a las personas que realmente tengan esa capacidad de poder llegar al poder. No hay. Simplemente hay personas representativas que representan a un partido político. Sí, eso, sin el menor, podríamos decir, no sé qué título o qué logro tiene para estar al frente, sin embargo lo están. No sé, como ayer pusieron una canción bien bonita, ¿no? El vivo vive del son, ¿no? Y el son vive de su trabajo. Y el diablo hace diabluras, ¿no? Qué gran verdad. Pero amigo, no nos ponemos a pensar, no analizamos un poquito qué nos pasa, qué ha pasado con las personas. Tenemos utilizado
1: 10, ¿no? 37 minutos.
3: Los medios de comunicación, la educación, ¿qué ha pasado? ¿Cuál es el cisma entre la gente que anteriormente los antiguos, los caballeros que sí pensaban, y nuestra ciudad actual? Hay una diferencia con el de anoche. Démonos cuenta, amigos, démonos cuenta. Estamos en una sociedad suma y creo que ya es hora ya de hasta cuándo vamos a dejar que las personas malas, desalmadas, pretendan gobernar. Señor Tejada, muchas gracias. Y yo, señor Tejada, me comprometo, mañana nos vamos a ver en la marcha. Muy buenos días.
0: Correcto, muchas gracias. Gracias por llamar. No sé, acá me llaman en interno. Piensan que no hago libre expresión. Perdónenme, pero respeten el horario en el que yo hago el noticiero. Ya, si ustedes no lo escuchan, lo siento mucho, pero yo no puedo estar contestando llamadas en interno. También quietan, no estoy concentrado escuchando a mis oyentes y me interrumpen. Y se nota que es gente que no escucha el noticiero. Cuando quieran salir al aire, si es que quieren demostrar que sí escuchan el noticiero Libre Expresión, llamen a los números que siempre damos al aire. No al personal, pues. Por favor. Hay gente que me llama a pensar que Tejada es un ciudadano más. No quiero menospreciar a los demás, ¿eh?
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0: Un noticiero que se llama Libre Expresión, que va de 10 a 12. Por lo menos respeten ese horario sagrado con mis oyentes, ¿no? Llaman, se nota que no escuchan Metropolitana. Ahí es donde me decepciono a la gente que me llama. Ya piensan que voy a estar de secretario en el horario en el que conduzco el noticiero. No me molesten, pues. Perdónenme que lo diga, ¿eh? Si suena chocante, lo siento mucho. Llamada telefónica a la persona que está en línea. Muy buenos días, Libre Expresión.
4: Aló. Buenos días. Disculpe, señor Tejada, reconozco mi error. Yo no, le llamo.
0: Nunca llame al personal para salir al aire. Señor Tejada, llame no a los teléfonos que anunciamos para el aire.
4: Señor Tejada, llegamos a un punto, como dice el anterior amigo, nadie nos ha engañado. Hay que ser directos. Acá, la hija del asesino, para responderle a ese señorcito, que se llama tonta la radio. ¿Cree que uno es tonto? Esta situación, señor Tejada, desde que entró Castillo, hubo un riesgo. No total, tuvo errores.
3: ¿Qué hizo el Fujimorismo?
5: 703.
3: Nos dividimos. Divido los votos. Saco partidos del payaso, del testaferro de Lima, y tenemos también a Belmont, el pendejito. Lo dividimos. Ahí van a llegar los votos. Los esparcimos. No nos arriesguemos.
5: 10, 40 minutos.
3: Hacemos decisión que ahorita Sánchez ganó. Pero ¿qué hacemos? Le hacemos el fraude votos del extranjero. Y lo demostraron. ¿Qué dije ese señorcito que a mí me va a tontear? Usted no sabe por qué. Sí, esto ha ayudado. Y el payaso de Montesinos en Arequipa a dispersar los votos. Bueno, ese señor anterior que llama neto fujimorista, parece su cabecita está, para ser viejo, habla estupidez y media. Nosotros sabemos bien lo que ha hecho el fujimorismo y sigue gobernando. Que me responda la ley que ha sacado ahora. Que responda. Ya. Que responda. ¿Qué le hemos dado a la policía? Benedictus para que te mate. Más bien que a mí me sentencie mi juez, de la policía o del ejército, de la Fuerza Armada. A eso llegamos. Y es buena ley. Ese viejito ya está loco. Está desesperado. Llama a todas las radios que otros le dan la contra. Ya. Está enfermo ya, psicológicamente le han lavado el coquito, la cabecita está lavada. Ya, y que me diga la ley que te van a obligar ya no a la ONP, volvemos a los 90. Por ejemplo, usted automáticamente tiene que meterse a la situación del seguro de Chile ya, que fue una M en Chile, y vino acá Fujimori y negoció, te van a obligar, ¿no? Qué bonito, y eso él está contento. Sale a hablar con cárcel, que es, uno no es tonto. Sabemos cómo va a llegar al poder esta sinvergüenza, con el apoyo de las Fuerzas Armadas y la policía, porque se nos viene, sí, no lo neguemos, se nos viene, señor. Yo soy la policía, yo subo a tal, al ejército, enfrento al pueblo, los arrincono. Ya, aquí no me venga a mentir ese caballero que esto, que aquello, tontera y media. Sabemos muy bien nosotros que acá ganó Sánchez. No era un perfecto, tenía irregularidades, pero era peor que el demonio. Ya, a mí no me vengan a tontear que usted sí por esto, pues no. Ya sabemos cómo ganó. Y estos tontos se hacen los vivitos, uno cree que recién ha nacido. ¿Cómo ha llegado al poder? Con los votos del extranjero, porque acá tuvo apoyo a la China, pero lo destrozó Sánchez. Mira, que le me diga, ¿cómo es la pendejada que hicieron en Argentina? No había tecnología. A la media hora lo mando, los resultados en el consulado. No, lo mando a los dos días mediante normal. Qué chistoso, ¿no cree que uno es tonto? Nos trabajan bien. Ciertos fujimoristas que a la radio llaman que allá, acá.
5: 10, no 43 minutos.
3: Gracias, señor Tejada, y disculpe por molestarle la llamada.
0: Correcto, no se preocupe, pero ya saben, tomen en cuenta los números que damos al aire, ¿ya? Para llamar. El 25-18-76, el 970-616-897 y el 943-54-64-82. Tres teléfonos a su disposición. La mayoría de radios les dan uno o hasta dos, pero no tres. Tres teléfonos.
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0: Gracias, amigo oyente, por sus palabras. Y al amigo que llamó antes, bueno, qué bueno que usted sí se dé cuenta plenamente de mis palabras. Para mí los medios de comunicación son clave aquí. ¿Ya? Yo ya estoy hinchado de escuchar en la FM puras radios en las que hay una sarta de idiotas que patean a la derecha por sueldo. Mejor dicho, que patean hacia la derecha por un sueldo. ¿Se han fijado que toda la bendita FM, por no decir otra palabra, está llena de puro reaccionario en el periodismo? Eso anda escuchando la gente, por eso es que se cojudea. Y nosotros, haciendo una lucha dura en AM con todas las desventajas técnicas que el ministerio ni siquiera se encarga de corregir, ¿cómo creen que podemos sentirnos? A veces hay hasta un sentimiento de impotencia, estamos en desventaja. Y cuando Castillo tuvo el poder, lo primero que debió hacer, como yo lo hubiese hecho, es dar cuenta de esos medios de comunicación alienantes. Primero la R popó en radios, porque esa radio le debe muchas cuentas al pueblo peruano. ¿Ya? cómo ponen sus antenas en todo el Perú para alienar, y la ponen todavía en el centro para borrar en la zona más comercial de la ciudad a las otras radios. Igual esa radio disque religiosa Betel, que es un asco, sinceramente. Se toman el nombre de Dios los hipócritas y están trabajando para el diablo. Llamada telefónica a la persona que está en línea. Muy buenos días, Libre Expresión.
6: Buenos días, señor.
0: Buenos días.
6: Aclaración, el señorcito quedó.
0: Aléjese el teléfono, le está saturando. No lo ves, no lo ves el teléfono. Aléjese un poco para que se lo escuche bien.
6: Ya.
0: Ahí está mejor.
6: ¿Al que tiene arrebatos de agresión verbal por demencia de Alzheimer, por alcoholismo, hágase tratar en la clínica Moisés Arezzi para que no tenga arrebatos de agresión verbal con incoherencias, disparates?
0: ¿Cómo qué incoherencias? ¡No se corra, amigo! ¡No se corra! Siempre se corre. Se corre por la Keiko, iba a decir. Por culpa de la Keiko, ¿no? Ay, ay, ay. No les digo que los medios 10, de comunicación influyen.
5: 46 amigo, minutos.
0: Por favor, soy capaz de ponerme rodillas aquí sobre la silla para seguir hablando. Claro está. El arma principal que tiene el imperialismo yanqui, estos limeñitos fujimoristas y toda la derecha, son los medios de comunicación. ¿Por qué creen que han tomado por asalto la FM? Toda la FM, a ver ustedes, fíjense, está llena de periodistas reaccionarios, mercenarios a sueldo, a los que nosotros también escuchamos. Solo que nosotros no les creemos porque hacemos el contrapeso con radios como Metropolitana. Pero los que no conocen Metropolitana, porque es una humilde radio que está en una amplitud modulada muy interferida, como dicen ellos, con mucha sonajera, mucho garrapateo, ¿ya? Esos que no conocen Metropolitana, por ejemplo, ¿qué creen? ¿Que a esos periodistas reaccionarios no les van a creer en primera cuando dicen ¡no hay fraude! ¡Son pataletas, manotazos de ahogado! ¿Ustedes creen que esos que se creen pitucos y que escuchan la R popó, que tiene su torre acá, esa torre debe estar protegida por el demonio, yo supongo, no creen en todas las falacias que dice esa radio desde Lima, insinuando que Keiko es justa? Eso no influye, lo vengo diciendo hace mucho tiempo. Si la izquierda, por ejemplo, está perdiendo el poder en Colombia, es por culpa de Caracol y RCN, ¿ya? Porque esos medios se encargan de adoctrinar a la gente de tal forma que odie los gobiernos de izquierda y las propuestas de cambio. ¿No nos damos cuenta? A veces nosotros mismos nos engañamos, y préstenme atención, por favor, cuando decimos ¡el pueblo está con el cambio! 710. Parte del pueblo está con el cambio porque está concientizado. La otra parte está cojudeada, la otra mitad. ¿Y quién cojudea esa otra mitad? ¿No son las radios? ¿No son los canales de televisión? ¿No son los medios escritos y digitales? Ya pues no nos hagamos los tontos. Lo primero que deben combatir, aparte de los traidores, los gobernantes que quieren un cambio cuando llegan al poder, son los medios de comunicación falaces, esos que usa la derecha como su brazo más fuerte para poner a la gente en tu contra y en contra del proceso de cambio. Hasta ahora no lo entendemos y nadie lo menciona. Se los dice un amante de la radio de toda la vida y un entendido en medios de comunicación, por lo menos algo entiendo, pero a veces da una impotencia cuando la gente se va por la tangente, incluso analistas políticos de izquierda, y nunca mencionan este tema cuando yo considero que este tema es clave. De más está que hablemos de mil cosas distintas si es que este tema no lo tomamos en cuenta. Y ven, Petro no tomó en cuenta eso de en sus 5 años desaparecer a esos RPPs colombianos como Caracol o RCN y otros más. Y se jodió 10, la cosa porque
5: 49 minutos
0: de derecha y Estados Unidos vuelve a tomar el control de Colombia. Trump estará feliz. ¡Ay, ese preto a Petro y a los izquierdistas cojudos les quitamos el poder! ¡Qué fácil fue! ¡Sin una sola arma! Perdónenme si me equivoco o si digo palabras muy fuertes, pero yo no sé a dónde vamos a ir a dar. Llamada telefónica a la persona que está en línea. Muy buenos días, aunque no tan buenos. Libre Expresión. Adelante. Cortó la comunicación. Qué pena. Es fundamental el manejo de medios de comunicación como la radio y la televisión para el manejo de la psicología de masas. Metropolitana. La psicología de masas depende mucho de los medios de comunicación. Por eso todo gobierno que tiene que entrar a hacer el cambio tiene que entrar con la radio en mano. No lo entendemos. Y gobernantes como Castillo nunca lo entendieron. O sea, hay que ser bien tonto para... Y ese es el problema. A veces escogemos a gobernantes de izquierda que son más tontos que vivos. Ya es hora de echar mano de los vivos, no de los tontos. Llamada telefónica a la persona que está en línea. Muy buenos días, Libre Expresión.
7: Aló.
0: Buenos días.
7: Muy buenas tardes. Muy buenos días, señor periodista. Es así, señor periodista. Pues acá pues pisan a la izquierda del pueblo. Es por falta de educación, es también, señor periodista. Sí, pues que es Fujimori, todo está manejando, todo está controlando. Keiko, con despalpajo, dice, pues, él tiene el poder a controlar las elecciones, las propias. Todo controla ella. De ahí todo el Congreso está con los poder judicial, en todos esos que están gobernando las autoridades, ahí está clavada ella, está controlando todo, las elecciones, todo está ahí, está al tanto de todo, señor periodista, él es el que está haciendo todo eso, está manejando. Entonces, nosotros tenemos que ver todo esto que Keiko Fujimori que está actuando mal a favor de ella, engañándoles al pueblo, diciéndoles que a las madres de familia va a ayudar porque ellos trabajan por sus hijos, no chiquita, y lo vamos a para ellos primero lo vamos a hacer que trabajen, que tengan un trabajo. ¿Qué cosa sabe, señor? Esta Keiko Fujimori, todo lo que el pueblo habla en las presentes, todo ve esto, señor periodista, todo ya lo tiene
5: estudiado. 52 minutos.
7: Los peruanos saben, señor periodista, y está haciendo lo que la gana. Esta Keiko Fujimori con estas elecciones, ella quiere ser el presidente, lo cual no, señor periodista, porque tiene que estar ya, sin que sea directa, trayendo votos de afuera. Va a ser presidenta, no lo vamos a permitir. Entonces tenemos que también falta pues siempre digo la educación, porque hay un dicho que reza: un libro roto es un amigo que llora, un libro abierto es un amigo que sonríe, un libro cerrado es un amigo que espera. La lectura es para el cerebro, lo que el ejercicio es para el cuerpo. Emborráchate con la lectura y la cultura será rica, porque el Perú salvará, el Perú se salvará en el polvo de una biblioteca. Hay una sola verdad debatible: el que lee manda, el que no lee obedece. Entonces nosotros prepararemos, no señor, y siempre estemos educando al pueblo peruano, y usted lo hace educando y buscando en esta radio metropolitana, y necesitamos también tenemos nuestro apoyo, es necesario para todo el Perú y para el pueblo peruano. Ojalá que ahora el día sábado salgamos todos de Arequipa, salgamos a protestar, a que respeten nuestros votos que hemos elegido por el señor, por el doctor Roberto Sánchez Palomino. Eso hagámonos respetar, porque es el presidente, es de todo el Perú. Entonces tenemos, sea como sea, no nos dejemos dominar con esta mentirosa,
0: perfecto,
7: falsa, haciendo fraude con la que salga presidenta. No tenemos eso, tenemos que rechazar, y por eso es nuestra lucha. Vamos a salir. ¿Qué cosa puede pasar? Peores cosas que estamos viendo ahora, se está controlando a todas las autoridades a favor de ella, y que para que salga presidente, dándoles dinero, dándoles regalos, todo eso está Entonces, no podemos creer nada, porque ellos están preparados, señor periodista, están preparados para poder engañar al pueblo y ellos salir de y ella que salga de presidente. Y están todos corruptos, estos que están ahí en el Congreso, todas esas autoridades, los dirigentes, están ahí con el fujimorismo. Eso vamos a...
5: 10:55
7: Nunca más al fujimorismo, nunca más Keiko Fujimori. Ya no, señor periodista, porque no va a continuar las mismas autoridades, los mismos senadores, todos ellos van a entrar los mismos para satanizarnos, para seguir engañándonos, para que suban los precios y no estemos bien en el Perú, y va a ser lo más peor y fatal en el Perú. Eso no hagamos. Tenemos que seguir adelante con el Perú para industrializar, tener esa libertad de trabajar. No nos dejan trabajar.
0: Perfecto.
7: No nos dejan. Ellos son los que hacen
0: perfecto.
7: Todo el trabajo.
0: Tenemos otra llamada en espera.
7: Y nosotros estamos consumiendo lo que queda en las chacras, estamos recogiendo y eso están vendiendo. A esto estamos cayendo. No permitamos eso. Tenemos
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7: Después el resto. Entonces eso tenemos que ver, porque toda una vida hemos comido todos los desechos que va también la persona.
0: Correcto, mi amiga.
7: Ya papa estamos comiendo y la primera calidad lo llevan para el otro país, y eso no permitamos que el país se lo den todos los territorios del Perú. Se están apropiando de así, con pandemia nos han hecho también así. Guerra era eso, y se han están viendo para poder agarrar.
0: Perfecto.
7: Todos los territorios que están en su mano de la calle, y eso no quiere que sepa el pueblo peruano, porque lo están haciendo en frente por todo esto que tienen que para que haga valer.
0: Perfecto, muchas gracias. Mi amiga, yo le sugiero a usted y a todos los oyentes, midámonos en el tiempo, estamos por ir a la pausa y no voy a tener tiempo ni para recibir la siguiente llamada. No quiero que me lo tomen a mal. Midámonos siempre en el tiempo. Es una emisora alternativa, pero 3 minutos por llamada. Por favor, siempre nos olvidamos de eso. Por favor, seamos disciplinados como gente del pueblo. El pueblo no es desordenado. Llamada telefónica a la persona que está en línea. Muy buenos días, Libre Expresión. Ven, ya cortó la llamada. Por favor, incluso lo que yo quiero comentar ya se me va a veces de la cabeza. Yo les agradezco. No sé qué va a pasar después. Miren, la derecha está... Dejémonos de consignas y vamos a la acción. Cuando Keiko llegue al poder, ni siquiera vamos a poder operar. Yo no sé qué va a pasar aquí. Reitero, ¿qué creen que Keiko va a perder el tiempo? Lo primero que va a hacer es dar cuenta a los medios de comunicación que se pongan a ella. Va a querer capturar los medios de comunicación. Y si se resisten, lo cierra, pues tiene hasta el MTC para hacerlo. No tomamos en cuenta nada de eso. Otros me dicen, hablas muy serio, Tejada, muy fuerte, muy duro, por eso los oyentes no quieren escuchar. ¿Ah, sí? ¿Por eso se van a Radio Más? Les encantan los datos que da Luchito Ancón, pero yo me pregunto... Perdóname, Luchito Ancón, ¿eh?
5: 10.
0: ¿Tú les estás diciendo 58
5: minutos.
0: Lo que puede pasar con tu propia radio si es que entra Keiko? ¿O vas a tener que cambiar de línea? Ah, como Metropolitana es la única radio antipática que lo dice, muchos prefieren cambiar el dial porque les escucha, aún siendo disque luchadores sociales, escuchar cosas suavecitas, datos en contra de la derecha, en contra de Keiko, pero ¿no te dicen que Keiko va a intentar capturar las herramientas de las que tú te sirves siquiera para expresar una opinión? No te dicen cómo va a capturar. Nosotros ya no lo de Radio Victoria, porque olvídense, mire, ya su local está lleno de fujimoristas, pero que salen por la otra radio, ¿no? ¿Cómo les duele que hablemos de ellos? Pueden perdonar que hablemos hasta de América Televisión, de Latina, de Panamericana, de R Popó. De ellos no. Cuando a veces ellos hacen lo mismo. Es increíble e indignante. Vamos a una pausa comercial. Y como yo soy el único baboso que anda diciendo estas cosas, me gano la antipatía de todo el mundo. Porque como todo el mundo es hipócrita y en radio le gusta disfrazar la situación, o solo vivir del morbo de la queja de la gente, pero no dar soluciones, no decirle a la gente, salgamos a marchar ahora, porque después va a ser inútil. Eso no lo dicen, ¿no? Y hay muchos oyentes light que prefieren estar con la Radio Más, con la Radio Victoria, porque ese Tejada es muy antipático, es muy renegón. Dice cosas que hasta nos cae encima a nosotros, dice, ¿no? ¡Ay, me ofende! Pausa y volvemos.
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1: Y un minuto.
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1: Clara. Yo me pregunto una cosa. Y aquí también nosotros nos equivocamos, ¿ah? Estamos en algunos medios de comunicación imponiendo la cultura de la queja. Todo es queja, queja, queja, queja. Por eso es que a veces ya ni se ganan oyentes. Pasemos de la queja a la acción. Y eso es lo que no te quieren decir otros medios disque alternativos, porque ellos solo viven de la cultura de la queja. Hacen rating con la cultura de la queja. Sus oyentes están felices con la cultura de la queja, pero no los escucho plantear soluciones. Y perdónenme mi indignación, pero yo mismo estoy estresado y a veces siento ganas ni siquiera de venir a hacer noticiero porque todo es negativo. Y uno dice, y finalmente, ¿tú qué ganas como persona, Tejada? No es que yo vaya a sucumbir y venderme al sistema. Nunca me verán vendido ante Keiko. ¡Jamás! Pero a veces digo, oye, tómate tus vacaciones o dedícate a otra cosa. Tejada, ¿así tienes futuro? ¿Te sacrificas, te recontrasacas la michi por tratar de decir cosas que otros no quieren decir?
2: Y 11, aún así hay oyentes que 7 minutos.
1: Ay, es muy antipático, mejor me voy a la otra radio. Yo les agradezco a los que siempre están aquí, pero no es todo el mundo, yo estoy consciente. Pero díganme una cosa, aquellos que también hinchan por otras radios. ¿En esas otras radios han hecho una convocatoria abierta para la marcha del sábado, por ejemplo? Les dicen, por muchos datos que les den, yo sé que ahí están con sus papeles uno tras otro, a veces se les traspapela la información, te dan datos sobre minería, datos sobre los ministerios, ingresos, egresos, ya, todo para hacer la crítica. Y la solución es, ¿qué hacemos? ¿Qué hacemos para que esos datos cambien? ¿Te dicen siquiera que salgas a marchar? ¿Tienen los huevos para decírtelo abiertamente o se cuidan? Por muy alternativo del pueblo que digan ser, porque ser del pueblo no solo es dejar opinar a la gente o dejar que la gente desfogue, es darles noticias clave o información clave o ideas clave para que la población reaccione. Una de esas ideas clave, por ejemplo, lo manifiesto, 710, es esta de salir a marchar ahora. Y que la emisora convoque abiertamente a eso, porque después ya no va a ser muy posible. Díganme alguno de ustedes, a lo mejor yo estoy equivocado, si en algún otro medio de comunicación alternativo de la ciudad han hecho alguna convocatoria abierta para ir a las marchas. Llamada telefónica a la persona que está en línea. Muy buenos días, Libre Expresión.
3: Reiterados, buenos días, señor Tejada.
1: Buenos días.
3: Amigos, vémonos cuenta. Estamos llegando al famoso punto sin retorno. ¿Saben qué es el punto sin retorno? El punto sin retorno, amigos, es aquel punto en donde ya no puedes remediar las cosas. Por más que tú hagas lo que hagas, ya no puedes remediarlo. Todavía estamos a tiempo. Hay todavía opción. Podemos protestar. Podemos hacer algo. Después ya no vamos a poder. Y en cuanto a esa persona que llama y que dice de que vaya al Moisés Jerez y por lo que tú dices, por lo que planteas, entonces pues el señor Tejada se irá, yo también me iré con el señor Tejada ahí a donde los locos, porque estamos hablando cosas que no son disparates. Entonces tu amigo, a ver, expon tu mejor idea. ¿Por qué no llamas y expones tus ideas? Convénceme. Dime, ¿por qué debo ser un humorista? Dime, explícame. De repente mi cerebro no alcanza para tanto. Y tú, el tuyo sí. Pero más bien yo estoy seguro que tú has evolucionado tanto que tu cerebro sea único en tu sistema digestivo y por eso piensas así. ¿Por qué no llamas y ten un argumento? Dame un argumento, dame una razón, dame un motivo poderoso por el cual yo debería ser futbolista y debería defender a esta persona y su sistema que nos está proponiendo. ¿Por qué no llamas y eso? No se te va a cortar, se te va a dar la oportunidad de explicar. ¿Qué es eso de decir, corre al Moisés Eze y ese es tu mejor argumento? ¿Con eso quieres convencerme? Creo que la mayoría de
2: los futbolistas son así. 10 minutos.
3: Tienes que patear el tablero y decir, argumentame, dime, convénceme. Entonces, pues, amigos, ¿qué pasa? Yo no sé qué está pasando con las personas. Hay muchas personas que piensan que esto es un jueguito, que vamos a hacer solamente nosotros de tontos y después no va a pasar nada. No, amigos, no. Estamos ahorita en peligro. Y es un peligro que no nos estamos dando cuenta. Y efectivamente, ahí está, pues, ahí está el poder de estupidez al que hemos llegado, ¿no? A través de todos estos medios y todo, ¿no? Tenemos cuidado, amigos, ya. Me parece que el punto sin retorno está cerca y no liguemos a eso, ya no liguemos. ¿Eh? Tengamos el criterio suficiente como para darnos cuenta. Yo no sé en verdad qué está pasando, ¿no? De repente al señor, ¿no? Ya que por la edad, de repente se le podría perdonar. Pero no, nunca es tarde para arrepentirse y poder ver cómo realmente son las cosas. Muchas gracias, señor Tejada.
1: Correcto, después del punto sin retorno nada se garantiza, ni siquiera la opinión de ustedes, si no lo están entendiendo, o sea, si llega el gobierno de Keiko, no van a poder opinar tan libremente como lo están haciendo ahora, ¿por qué no se entiende? A veces uno se siente impotente, de verdad. ¿Qué creen que después vamos a tener la misma facilidad para marchar, para movilizarnos? ¿Que el pueblo se convocará? ¿Cómo se va a convocar? Si ya ni medios de comunicación va a tener. A ver, díganme los métodos. Una cosa es decir poéticamente, el pueblo reaccionará, el pueblo se convocará, el pueblo saldrá. ¿Cómo va a salir? Si ahora que tiene más facilidades no sale, ¿cómo va a salir después cuando la cosa va a ser más difícil? A ver. Discúlpenme que esté renegando, pero se supone que el pueblo tiene que ser inteligente. Como dice el amigo oyente, después va a haber un punto sin retorno. Sabrá Dios si puede existir esta emisora. Si ahora con las carencias económicas quien les habla está cabezón, perdónenme, pero me cuesta juntar plata para mantener esta radio. No tengo ni para mí mismo. Miren, quiero comprarme un megáfono. No tengo ni para el bendito megáfono. Porque ingresos propios no tengo. Qué triste ser pobre. O en este caso estar empobrecido. Porque no debiéramos ser pobres. Este país tiene recursos naturales. No es un desierto. Pero esos recursos que engrosan las cifras del PBI, de la prosperidad de las inversiones, ¿nos favorecen a nosotros? ¿Favorecen al bolsillo de Lucho Tejada o favorecen al bolsillo de los grandes millonarios que saquean este país? Díganme ustedes, ¿eso es lo que defendemos? Hay gente que defiende al fujimorismo y ustedes lo ven de vendedores ambulantes en las calles o de taxistas, dicen que son muy profesionales y están ahí taxeando porque no tienen de otra, no tienen más trabajo. La propia gente en este país se pone la soga al cuello. Y tiene la cultura chilindrina.
2: 11. Lo que yo digo. 13 minutos.
1: ¿No? En el Chavo del 8, cuando se pone odiosa. ¡No te oigas, soy de palo! ¡Tengo orejas de pescado! ¡No te oigo, soy de palo! ¡Tengo orejas de pescado! Qué odiosa es la gente cuando no quiere escuchar, de verdad. Llamada telefónica a la persona que está en línea. Muy buenos días, libre expresión. Buenos días, ¿está al aire?
3: No. Sí, buenos días, señor Tejada.
1: Buenos días, ¿cómo?
3: Mire, usted tiene muchísima razón. Va a entrar la...
4: ¡Escarabajo!
3: No nos van, las radios nos van a cortar. Hay que reconocer. Bueno, yo escucho FM, nada que ver. Entraba más antes a la... Bueno, la usted con el parque también. Disimuladamente me cojudea. Dos, la otra radio donde usted también ya está disimulando. No lo critico, ¿eh? Yo hablé con el señor Patiño, bueno, problema, ¿no? Pero uno se da cuenta, dice, pero usted es directo al ataque.
5: Directo. Bueno, es lo que va, es la única radio que está ahorita diciendo.
3: Metropolitana. Es directa a las cosas. Mire, al señor anterior, con respeto, amigo, el señor que llama
4: que tira piedras y te corta. Llama y a que se le dé caso. Mira, este señor habla estupidez y medio. Tecnología. ¿Cómo no? Fujimori trajo los ticos. Tecnología. Y los celulares. Bueno.
1: Hace poco, en Camaná, un tico se ha hecho añicos estrellándose contra un tráiler. La señora quedó con la cara partida, claro. Una persona decapitada, otra persona aplastada contra... O sea, algo terrible, ¿no? Esos vehículos, claro, que servían para ir en los interiores de grandes fábricas, los trajeron acá para movilizarse hasta en carreteras.
4: Claro, esos vehículos donde en el extranjero era interno para la fábrica y subió los trabajadores, funcionarios.
1: Así es.
4: Pero no era para taxi, porque uno... Ahí tiene un tico, para que voy a decir la verdad. Eso es en el 92. Un choque, muerte fija. Esa es la tecnología que trae sinvergüenza. Encima le preguntan a este caballerito, ¿y Fujimori por qué sentenció? No, persecución política. A mí, señor Tejada, me gusta respetar a las personas. Pero las personas que me vienen a engañar, la idea que les falta respeto, no. Negar lo que ha hecho este genocida, pues ya... Mire, señor Tejada, yo sé que los Fujimortes están mosca escuchando su radio. Apareció el chifladito último también. Para mí son los chiflados. Decirle que, señor, yo respeto a las personas adultas, señor. Pero decirle que, señor, si Dios le pido al señor, yo estoy viejo ya, voy a llegar a esa edad, señor.
2: 11. Yo empiezo a hablar. 16 minutos.
4: Llévame a descansar. Porque no quiero ser una persona ridícula siendo 710. Un viejo que ha pasado la situación del fujimorismo, vivir cerrado, sonso. ¿O no será que cuando entró Castillo le quitó todo? Su casa, su mujer, su perro, sus hijos, les ha quitado todo. Y es un orate, porque has perdido todo. Ando tirando pies, soy un orate. Y empiezo la tontera, y no es faltarle respeto. Sé realista, dime la verdad, engáñale un bocoso de todo. A mí no me tontees. Ya fujimorista, en todas las redes llamas tú. Que no, ya tengo la modernidad. ¿Qué modernidad? Era un delincuente ladrón. ¿Por qué no te preguntas, tú como un tonto, te han robado siendo un viejo, igual que voy a ser yo? Esa sanguinaria vive de lo que te ha robado y sus ciertos testaferros. Pregúntate, el loco de Lima, ¿de dónde? Hazle un seguimiento. Mira, Yayero y Fujimori es un testaferro. Date cuenta del otro cobrador de combi. Vas a decir que es un engaño. Un cobrador de combi se vuelve millonario. Perfecto. De la noche a la mañana. Francamente, señor Tejada, hay que respetar a las personas. Pero este orate ya me saca de quicio. Lo último, señor Tejada, me despido. Señor, llego a esa edad. Recógeme, no dejes que hable estupideces. Gracias, señor Tejada, y cuídese.
1: Correcto, muchas gracias por su llamada. Por favor, de verdad, la lucha es ahora, no después. Si vamos a esperar a luchar después contra Keiko Fujimori, es porque somos unos grandísimos estúpidos. Después va a ser casi imposible. Va a tener el poder absoluto. ¿Qué creen que nos va a hacer? Siquiera seguiremos vivos. Evitemos el fraude.
2: Metropolitana. Discúlpeme
1: que hable de una manera muy fuerte, enfática. Evitemos el fraude. Las cosas ahora. Si se consolida el fraude, yo no sé qué va a pasar. De verdad. No sé qué va a pasar. Llamada telefónica a la persona que está en línea. Muy buenos días, Libre Expresión.
6: Escarabajo.
7: Buenos días. ¿De dónde?
1: Buenos días, señor.
7: Bueno, creo que en cierta parte le doy la volcánica razón a usted y al caballerito Don Carlitos. Porque si hay fujimoristas por ahí que a la edad que tienen más de 60 años y picos o más, que claro, pero tampoco pues no es para estar ahí como queriendo insultar o...
2: 11, 19 minutos.
7: O a los oyentes. La verdad que, bueno, claro que todos vamos a llegar a la senectud o a la vejez, ¿no? es una palabra sinónima, senectud o vejez, así. Pero tampoco, pues no nos pasemos así como quien dice de la raya, que yo tengo toda la razón del mundo y tú estás equivocado, y encima de eso vas a faltar respeto. No, pues tampoco. Bueno, yo esperemos, pues, bueno, yo le pediría, ¿no?, una volcánica disculpa, ¿no?

0: pero a ver que se me escapó. Ahora, ¿qué es lo que están hablando en los medios nacionales tras el doble terremoto que sufrió el país venezolano? Uno fue, creo, de 7.2.
1: ¿Y no le cayó algo a la Delcy en la cabezota por traidora?
0: Tampoco, no se habla de eso, pero sí se habla de víctimas que están aumentando, creo que están ahí encontrando entre los escombros y todo lo demás. Y hay una serie de factores que dicen que tal vez sea, o más bien creo que escuché por ahí el proyecto JAR de Estados Unidos.
1: A lo mejor, pero yo pienso que los venezolanos están pagando la traición a Maduro.
0: Eso digo yo. Tal vez sea eso, ¿no? Bueno, eso no. No sé si será creíble, porque eso creo yo le venía escuchando en las prédicas del pastor adventista Darío Horacio Cipriani. Él decía de eso, de este proyecto JAR que lanza ondas electromagnéticas a la ionósfera, y de ahí creo que dizque rebota a diferentes puntos del planeta. Y
1: o a lo mejor les han mandado el terremoto para que estén preocupados en recuperarse y no piensen en darle su merecido a la tal Delcy y a su hermano Jorge, ¿no?
0: Claro. Entonces, creo que ese es el momento de la noticia. Y
2: 11, pidiendo, pues, ahí, 22 minutos.
0: Internacional. Hace el mismo Papa León 14, creo que va a apoyar ahí en dar este dinero.
1: Correcto, mi amigo.
0: Metropolitana. Creo que es lo que está, pero lo que dijo ese caballito Fujimori, creo que no debería ser así, ¿no? Gracias.
1: Correcto, muchas gracias. Tengo que recordarles lo del tiempo. Yo mismo me equivoco. No sé, una de dos, ¿no? Como dice Darío Orra, que es un predicador adventista experto, ¿eh? Puede que el JAR influya, ¿no? Tener entretenidos a los venezolanos con un desastre natural es mejor que tenerlos pendientes de lo que hace su presidenta, a ver si en cualquier momento reaccionan y se levantan contra ella, le dan el golpe, la sacan y tratan de retornar al verdadero chavismo al poder. Un error que cometió Maduro, que parece no estaba tan maduro, es de rodearse de traidorcillos que fácilmente fueron capturados por el imperialismo yanqui. Uno de ellas, esta mujercita llamada Delcy Rodríguez, ¿no? Que se ha puesto en América Televisión ante Donald Trump. Ya saben a lo que me refiero, ¿no? No quiero discriminar a la mujer, pero en los últimos tiempos las políticas mujeres se han mostrado más débiles ante el imperialismo yanqui que los varones, ¿ah? Ojalá que la Sheinbaum no caiga en eso también, aunque dicen muchos que como que quiere y no quiere. Van a quedar mal, pues, a las mujeres, ¿no? Ya ven lo que nos pasó aquí con Dina. Llamada telefónica a la persona que está en el mundo. Buenos días, Libre Expresión. Buenos días. Adelante, está al aire. ¿Me escuchan? A ver, veamos. Buenos días.
3: Buenos días, está al aire.
4: ¿Qué tal? Buenos días, estimado.
3: Buenos días, ¿cómo está?
4: Muy amable, gracias. Hasta donde tengo entendimiento y uso de razón, que los medios de comunicación son muy importantes en toda la trayectoria de la raza humana, que sirve para formar, educar, entretener. Donde el ciudadano,
2: AM, de ser 710.
4: El líder de opinión tiene que ser neutral para poder informar y poder educar a la población.
1: No, está equivocado, señor. Neutral no. ¿De dónde sacaba ese concepto de que tiene que ser neutral? Dígame el libro. Bueno, tiene que ser pluralista.
4: El periodismo es neutral, ¿verdad?
1: No es neutral. No hay nadie que sea neutral. Los que dicen que son neutrales...
4: Tienes que buscar del lado objetivo.
1: No. El objetivo no tiene que ver con lo neutral. No vengamos con frases que son frases redundantes.
4: Si le ha dado 3 minutos a los oyentes...
1: No, es que tú, amigo, estás viniendo con argumentos de derecha, que ya todo el mundo lo repite en las aulas universitarias. Dile, pues, a los periodistas de RPP que sean neutrales y que dejen opinar a la gente. A ver si lo van a dejar opinar.
2: 11. 25 minutos.
1: Estás repitiendo frases que repite la derecha. No hay periodismo neutral. Los que dicen ser neutrales hasta defienden a la minería contaminante, mi amigo.
4: La objetividad.
1: No, la objetividad dice que uno tiene que decir las cosas como son. Cuando, por ejemplo, una mina como Tía María va a contaminar el valle

0: porque va a emitir material particulado, va a emitir filtraciones en la napa freática de ácido sulfúrico y otros componentes químicos. Eso es ser neutral, es como que eso es ser objetivo, como que 2 + 2 = 4.
1: La objetividad de informar la noticia. A eso me refiero.
0: No, la objetividad de informar la noticia va en relación, por ejemplo, a que si se dice que Keiko va a lograr un fraude, es porque ha habido muchos indicios de por medio para entender que en el extranjero el proceso ha sido irregular, desde el cambio de la ley, por ejemplo, una semana antes.
1: Esa es la parte última. Yo quisiera ir al tema de fondo. El tema de fondo es cómo se vierte la noticia. Si tú ves... Este no es un medio.
0: ¿Y cómo vierten la noticia medios como RPP cuando dicen, por ejemplo, al respecto de Venezuela, cayó el dictador Maduro? Ellos dicen que era un dictador, pero muchos dicen que no lo era. ¿El ser objetivo es decir lo que Estados Unidos dice? ¿Eso es ser neutral, objetivo?
1: ¿Por qué cree usted, estimado periodista, del país de Venezuela hizo lo que es el éxodo, millones de venezolanos?
0: No, pero dígame, o sea, millones de venezolanos que eran los pitucos de allá, que venían acá con buenos celulares y buenas zapatillas, obviamente no les convenía un cambio. ¿Y qué me dice de los millones, más millones, que se quedaron allá? ¿Y qué me dice usted de que en el Perú murió más gente por COVID que en Venezuela? ¿Y que acá hay más TBC que en Venezuela?
1: Por eso,
0: son cifras objetivas.
1: La parte objetiva. Y de la parte objetiva, entonces, dígame usted, si usted es un pituco que tiene plata, ¿se iría a otro país?
0: Y si me quitan mis gollerías, sí, me voy a otro país a reclamar, porque ahí ya no voy a tener mis gollerías, pues. Es lógico.
1: ¿Qué gollerías va a tener si el Estado le da una canasta básica al fin de mes y no le alcanza? Entonces no me hace...
0: No, pues, es que el pituco ya no ganaba igual. Pero eso lo dice RPP. RPP es objetiva cuando dice que, por ejemplo, acá en el Perú también, en la Belino Cáceres, hay gente comiendo de la basura. Usted me habla de objetividad, que la objetividad venga para los dos lados, no para uno, ¿no?
1: Usted no se coja de otro medio, estoy hablando de...
0: No. Es que usted me habla de la imparcialidad, la objetividad y tanta tontería que no debiera corresponder ni un aula de ciencias de la comunicación. Me repite la misma bobada. Pero no habla nada de RPP, que es el ejemplo informativo del Perú. ¿RPP es objetivo?
1: Está confundiendo.
0: ¿RPP es objetivo? Le estoy haciendo la pregunta directa.
1: Yo no escucho esa emisora.
0: Bueno, pues debiera escucharlo para darse cuenta que la emisora...
2: 11, que más de 28 minutos.
0: ...es objetiva, como usted
1: yo
0: quiere.
1: Yo estoy escuchando el medio de comunicación que usted lidera.
0: Sí, pero yo creo que sí escucha RPP... Y RPP no es objetiva porque RPP defiende el gobierno, defiende el sistema. ¿Y sabe por qué? Porque necesita más de 3 millones de dólares mensuales para existir. Y esos 3 millones de dólares no se los da la tiendita de la esquina, sino el gran capital. Y si habla en contra del gran capital, le quitan el financiamiento, con lo cual no puede ser ni imparcial ni objetiva.
1: Escarabajo. Yo quiero terminar con esto. El hecho de que usted no me puede calificar de fujimorista o de derechista.
0: Yo no le he dicho que usted es fujimorista o derechista, pero sí que la verdadera objetividad que muchos repiten al azar no existe, ni en RPP, ni en esta radio, ni en ninguna otra. Cada quien tiene una posición y la defiende.
1: Y el hecho de que usted tenga una posición, no le puedo decir, es rojo, eres terrorista, eres terruco.
0: Pero si eso es lo que anda diciendo la derecha a través de candidatos como López Aliaga y otros.
1: Por eso voy al lado.
0: Y eso sí lo transmiten los medios de comunicación muy objetivos y muy imparciales, ¿no?
1: Pero escúchenme, la libre opinión, atentar contra el Estado de Derecho y de la dignidad del ser humano, lo que es el artículo 130, 131 y 130.
0: Eso habría que decirles a los medios de comunicación de Lima, que ni siquiera dejan opinar a nuestra gente, que no lo dejan opinar ni siquiera a usted.
1: Le felicito por tener correa. Defiende usted su posición, pero hay que ser el lado objetivo. Si usted está en contra...
0: Pero el lado objetivo nos indica que hay evidencias con respecto a un fraude, por ejemplo.
1: Y cuando denunció López Aliaga de fraude, ¿dónde estaba usted? ¿Qué decía usted?
0: Es que López Aliaga tenía que demostrar
3: objetivamente que hubo un fraude. Él dejó su lucha a medio camino cuando conversó con Keiko Fujimori.
0: Entonces, él mismo manoseó la palabra fraude para que ahora no tenga validez.
3: Porque no se dice fraude por cualquier cosa.
1: Es la realidad, y la realidad es la parte objetiva.
0: La parte objetiva nos dice, por ejemplo, que en derecho, mi amigo, hay pruebas indiciarias, testimoniales e instrumentales. En este caso, déjeme
3: hablar. En este caso,
0: déjeme hablar y no se desespere. En este caso, hay pruebas indiciarias de que hay fraude. Eso es el objetivo.
1: Pero ¿cuál es el perito judicial que tienen ustedes para decir que...
0: Ah, hay entendidos. Hay entendidos. Obviamente hay abogados que entienden cómo son las... Y hay pruebas muy palpables. ¿Cómo vas a cambiar las reglas de juego una semana antes de la segunda vuelta cuando según ley no se puede cambiar el reglamento electoral un año antes del proceso?
1: Ninguna regla de electoral se ha cambiado. Lo que se ha cambiado es que tú...
0: Oiga, se ha cambiado aquello de que... ¿Cómo va a decir que usted es objetivo y negar eso? Se ha cambiado el tema de la digitalización de las actas del extranjero desde el Congreso una semana antes.
1: La digitalización de las actas del extranjero, ¿te acuerdas cómo llegaba a Perú? Con alteración de números.
0: No, es que tenían que llegar 11, al instante como las
2: 31
0: de
2: minutos.
0: Cuando las mandas con retraso como las de Argentina, y ni siquiera las mandas como valija diplomática, sino en una encomienda simple, ¿qué podemos pensar? Y ahí hablamos de la objetividad, por favor.
1: Yo quiero entender que se ha hecho esto para corregir, porque recuerda que cuando se digitalizó...
0: No, se cambiaron las reglas de juego, el objetivo. Lo demás ya es pura subjetividad. Que usted habla del objetivo, pero usted es subjetivo. ¿Cómo es eso?
1: No. Es que yo voy al tema de fondo, no el tema de forma.
0: El tema de fondo es que se cambiaron las reglas de juego cuando nosotros tenían que cambiar. Entonces yo tengo derecho a dudar, ¿no?
1: ¿Qué dijo el personero de Juntos por el Perú en ese momento?
0: Porque no dijo nada porque quizás no se dio cuenta. Pero después sí se han dado cuenta que las reglas de juego se cambiaron. Y el que no se haya dado cuenta a tiempo, objetivamente hablando, no indica que la falta no se haya cometido. Pues amigos, siendo objetivos, ¿no?
1: Yo estoy de acuerdo contigo en lo que es este sistema. ¿Y sabes qué pasa con este sistema? Que millones de soles llegan a los gobiernos regionales, a las municipalidades. ¿Y a dónde va esa plata?
0: Y yo estoy de acuerdo que el centralismo limeño hace que mucha gente se aliene a través de medios de comunicación que ni siquiera te dicen la verdad y que te pasan estupideces al aire.
3: No, ¿sabe por qué no hacen bien los gobiernos regionales las cosas?
0: Porque cómo copian el ejemplo del gobierno central. O sea, si el gobierno central es corrupto, ellos también pueden ser corruptos.
1: Los gobiernos regionales son un gobierno nacional chiquito. ¿Dónde está esa plata, señor?
0: Se devuelve a Lima porque los señores dice que no obtiene la capacidad de hacer obras con ese dinero o que la burocracia no se los permite. Pero está cambiándome el tema. Usted empezó con el tema de la neutralidad y yo le digo, no hay periodista que sea neutral, eso es falso. Esos neutrales, esos disque neutrales, tienen que ofrecer...
3: Déjeme escuchar. Déjeme hablar, ya lo estoy escuchando, pero déjeme hablar. Déjeme hablar, no se desespere.
0: Esos periodistas neutrales que usted defiende, trabajan en RPP, en América, en Latina, y tienen que hablar lo que el jefecito les dice que hable, porque si no, al día siguiente los pone de patitas en la calle. Así de simple.
1: Lo que no estoy de acuerdo es que lo que no pienso yo te pueda calificar a ti que tú eres un descerebrado, que tú eres un senil, eso es un atentado.
0: No, amigo, de una vez, yo no sé si era seguidor de Keiko, de López Ayala, pero usted tiene una posición, y al tener una posición, usted mismo deja de ser neutral. Usted pide que el periodista sea neutral, pero usted no es neutral, porque usted tiene una posición pro-sistema. Dejen de decir que es descerebrado, y eso lo dice la gente, porque hay gente a la que le gusta insultar la inteligencia de los demás.
1: Porque el otro lado es un peruano como yo.
0: Hay gente, es un peruano, pero hay peruanos que son cínicos y son delincuentes. Y hay peruanos que son justos y honestos. Esa es la diferencia.
1: Para eso es
2: 11. El medio 34 minutos.
0: No está para repetir o leer noticias. Está para concientizar a la gente, para aproximarse a la verdad, para culturizar algo que no hacen los medios de comunicación de Lima. Si usted ha escuchado esta emisora, y déjeme hablar, se dará cuenta que este es el único medio de comunicación que hay en todo el Perú que lanza documentales al aire, lo que ni la televisión.
1: Yo quiero terminar. Metropolitana. Pedro Castillo le decían que es un perruco, que es un socialista, que es todo, que te ven.
0: Pero no lo es, objetivamente hablando, tanto que usted me dice la objetividad, Pedro Castillo reconoció que no es de izquierda. ¿Por qué dicen que es de izquierda si él dijo que no es de izquierda?
1: Keiko Fujimori va a ser presidenta, y tú dices, no señor, acá nos va a quitar los medios, nos va a gobernar.
0: ¿Y qué hizo su padre? ¿No hizo eso? ¿Quiere que le repita lo de los Vladivideos? Todos los audios que quedan.
1: Pero ella no ha gobernado, pues, mi estimado.
0: Pero ella, le paso el audio. ¿Quiere escuchar cuando ella dice que él es el mejor gobernante de la historia del Perú? ¿Se lo vuelve a pasar? Hace apología del delito de su padre en un mitin.
1: Pero escúchame.
0: Ya le sale a usted lo que quista, ve. Eso es lo malo. Ustedes no son ni honestos ni objetivos. No soy diga usted que es fujimorista como el señor Volcánico. ¡Qué miedo! ¡Qué vergüenza! ¿Por qué no lo dice?
1: Está felicitando a una persona que...
0: A ver, ¿por quién ha votado usted en la segunda vuelta, señor?
1: Distinto a ti.
0: ¿Por quién ha votado en la segunda vuelta? Me dice, yo no soy fujimorista, pero bien que se le sale el corazón. ¿Dónde está su objetividad? Dígame, ¿por quién ha votado en la segunda vuelta?
1: Tenía que ganar uno de los dos.
0: ¿Por quién ha votado en la segunda vuelta? Contesta la pregunta.
1: ¿Dónde estaban ustedes?
0: ¿Por quién ha votado en la segunda vuelta? ¿Por quién ha votado en la segunda vuelta?
1: Yo he votado por López Aliaga. En la segunda no he votado por ninguno. Pero por eso...
0: Ah, lo que es votar por Keiko, porque usted sabía, o no creo, que votar nulo era votar por Keiko. Matemáticamente es objetivo el asunto.
1: Hay que razonar. Cuando López Aliaga denunció que había un posible fraude, ¿qué dijeron ustedes? Que no, que era un llorón.
0: Pero presentó las pruebas, presentó las pruebas. ¿Qué pruebas presentó? Acá no se trata de decir, sino de presentar pruebas, objetivamente hablando.
1: Las pruebas que ha presentado López Aliaga.
0: A ver, ¿dónde están sus pruebas? ¿Y por qué no siguió en su lucha? ¿Por qué a medio camino desistió y dejó que Keiko pase a la segunda vuelta con Sánchez?
1: Las evidencias están en el Poder Judicial. Usted sabe que en el Poder Judicial se demoró un montón de años.
0: Que yo sepa, López Aliaga desistió y después manifestó su apoyo a Keiko. ¿Ya? Validó el fraude que él mismo denunciaba, señor.
1: Así que, bueno, por eso yo digo, ¿no?
0: Si hablamos de objetividad, discúlpeme, yo soy Lucho Tejada. A cualquier pulpín del periodismo, cualquier calichín, usted le puede decir que el periodismo tiene que ser neutral y objetivo. Que yo sepa, y acá lo demostramos con nuestro asistente, no es lo mismo neutralidad que objetividad. Objetividad 11, es hablar las cosas como
2: 37 minutos. Fuera.
0: Y neutralidad es ni contigo ni con el otro.
1: Divina devoción.
0: Correcto, no repita peroratas que dicen, incluso susodichos catedráticos del periodismo, supuestos, yo diría, que andan hablando tonterías, pero que después están recibiendo regalitos de Minera Cerro Verde, ¿no?
1: No, es que yo no creo,
0: ¿sabe qué? Yo no creo en libritos que escribe algún interesado que tiene tendencia de derecha y que quiere vender la idea de que es neutro. Pero después, cuando uno les empieza a decir las cosas, se les sale el corazoncito.
1: No, pero
0: y demuestran lo que son.
1: Hemos sido críticos cuando Keiko Fujimori ha tenido 73 congresistas que podían hacer toda la...
0: Y ahora, Keiko, ¿qué cree que va a hacer con un poder absoluto y sin equilibrio de poderes? ¿Qué cree que va a hacer Keiko ahora? Cuando usted dice, ¿cómo puede decir que no va a tocar los medios de comunicación? Si ya su padre lo hizo, mi amigo, su padre lo hizo. Y ella que piensa que su padre es el mejor gobernante de la historia del Perú, ¿no lo va a hacer?
1: De derecha. El que ha tenido mayor congresista ha sido Perú Libre. Entonces, ¿cómo me viene?
0: El Fujilibre, ese partido de Cerrón, que para mí es un fujimorista camuflado, que se desintegró porque la mayoría de integrantes se saltaron a otros partidos de derecha. Qué bonito Perú Libre. Dice que Perú Libre es de izquierda, pero se junta en el Congreso con la derecha fujimorista.
1: Yo
0: no voy a asumir la responsabilidad de traidores, sinvergüenzas, caballos de traidor que dicen que son una cosa, pero en la práctica son otra, ¿no? O sea, ¿quién puede asumir la culpa de ellos?
1: No, mi punto de vista es evitar el tipo de calificativos despectivos a todo ser humano que habla en contra. Mira, y eso que no te faltaba respeto, ya me tratas de...
0: No, pero me estás faltando el respeto, ¿sabes? Ahora te tuteo. Porque yo soy el señor periodista. Yo no te conozco para que tú me tutees. Desde ahí ya me estás faltando respeto. Y yo te lo estoy faltando ahora, porque te estoy tuteando sin conocerte.
1: Pero estamos en un respeto. O sea, no te...
0: No, es que sabes que si estuvieras con, por ejemplo, Fernando Carballo, el chileno estrella de RPP, diría, señor Fernando, a mí me quieres decir tú, yo no soy tú, dime usted.
3: Si hablamos de respeto, dime usted, yo no te conozco.
1: No se lastre por la tangente, hablemos de...
0: No, es que estás hablando, yo no te he faltado el respeto y ya me estás tuteando sin conocerme. ¿Eso no es faltar el respeto?
1: ¿De qué sirve que le diga a usted y después le diga que...
0: O sea, cuando te conviene faltas el respeto y cuando te conviene no lo faltas, mi amigo.
1: ¿De qué sirve que le diga, señor periodista?
0: Ya, mira, yo te estoy tuteando porque tú me estás tuteando. A mí me dices, muchas gracias, señor periodista, hasta aquí nomás. Ya no voy a discutir contigo. Esa es la intransigencia, amigos oyentes, que ustedes han podido escuchar.
3: ¿sí? Dice, yo no falto el respeto y como que quiere bajarme 11, la moral tuteando.
2: 40 minutos. Con
3: el judito que está al aire. ¿No es cierto? A los de Lima, señora Mávila Huertas, señor Fernando Carballo, señor Nicolás Lúcar. Pero como aquí está la conducción Lucho Tejada, tú me estás faltando. Oye, ¿yo te he tuteado? ¿No? A mis amigos oyentes, a veces les digo mi amigo, usted, hasta el señor Volcánico. No le digo tú, señor Volcánico. Y este señor que habla de neutralidad, de imparcialidad, las mismas tonterías de siempre con las que nos quieren cojudear, que cojuden a otros, a nosotros no. Ya no somos calichines. Piensan que estamos yendo a 10, ellos van a 100 y nosotros creo que vamos a 10,000 en realidad. Y piensan que nos van a tontear con ese discurso de la neutralidad. A ver, vamos a preguntarle a Google Gemini. Si existe la neutralidad en verdad en el periodismo, ya mi amigo, y no vas a decir que el Gemini, que es de la corporación Google, es un rojo, un malcriado, un comunista, ¿no? Le voy a preguntar a mi asistente para que escuche este amigo, claro, si es que no cambia la sintonía de Metropolitana, ¿no? Lo siguiente, Gemini, ¿existe en verdad la neutralidad en el periodismo? ¿O conforme a las circunstancias y el empleo, cada periodista tiene una posición determinada? Y otra cosa, ¿es lo mismo neutralidad periodística que objetividad periodística? A mi parecer, no. Hay muchas diferencias. ¿Pero qué piensas tú? A ver, ¿qué nos dice nuestro asistente? Y no me llamen en los teléfonos de interno, ya no me van a tontear. Ya me llaman por el teléfono personal. Como que voy a contestar a esta hora, no se pasen, pues. Yo ya lo he dicho, yo no soy un periodista convencional. Ni la radio lo es, esta es la radio del pueblo. Yo no soy un periodista domesticado. Acá somos irreverentes. Y acá no nos van a venir a meter cuentos, ¿no? Cuando dicen que hay que ser neutrales. ¡Ah, carajo! Perdónenme el término. O sea, yo sí tengo que ser neutral, no tengo que defender al pueblo, mientras las radios de Lima le están sacando la mugre a la izquierda. Ellos sí no pueden ser neutrales. Y el amigo dice, yo no estoy hablando de ellos. O sea, hablan de mí, hablan de esta radio que no es neutral, pero a los de Lima no les exigen. ¡Ah, claro! ¿Qué les van a exigir? Si ni siquiera los dejan opinar, porque no los dejan llamar. ¿No? Y acá quieren dorarnos la píldora. Es increíble e indignante. ¿No? Increíble e indignante. Vamos a tener la respuesta con nuestro asistente.
2: 11, 43 minutos.
3: Vamos a preguntarle de nuevo, porque a mí no me gusta quedarme con el clavo. ¿Ya? No me gusta quedarme con el clavo. Acá tenemos que vencer las mentiras sistemáticas y la alienación. Y acá piensan que nos van a bajar con esos mensajitos. Ah, ya tengo 3 minutos. En 3 minutos le saco la michi a este periodista diciéndole que tiene que ser neutral y objetivo. El mismo cuento estúpido que no sé en qué libro lo han puesto, porque yo agarraría ese libro y luego lo quemaría. ¿Saben por qué? Porque hay libros que han sido escritos por pendejeretes que tenían una tendencia política y la han tratado de plasmar en ciertos conceptos académicos, incluido el periodismo, cuando se sabe que nunca el periodismo es neutral, porque los propios empleadores de los periodistas muy profesionales en Lima, hasta colegiados, les dicen lo que tienen y lo que no tienen que decir. Y como ellos tienen que defender su sueldo, desde ese punto de vista ya ni siquiera pueden ser neutrales, imparciales y menos objetivos. Gemini, ¿es lo mismo en periodismo neutralidad que imparcialidad? Y otra pregunta, ¿en verdad existe el periodismo plenamente neutral, sabiendo las condiciones de empleo que tienen muchos periodistas y que obedecen a intereses empresariales? ¿Existe la verdadera neutralidad? Yo no lo creo. ¿Pero qué piensas tú?
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3: ¿Qué nos dice nuestro asistente ya? Es el Google Gemini. Gemini, dicen. No, yo digo Gemini a mi asistente. ¿Ya? No es un asistente comunista, rojo, anti López Aliaga. ¿No? Porque a veces tratan de decir decir que el periodista no puede opinar, que es un descerebrado que solo se dedica a leer noticias, bajo ese criterio, mejor las lee el Gemini, mi asistente, como todos los días, ¿no? Entonces, antes de recibir la siguiente llamada, vamos a escuchar lo que nos dice la IA, ¿ya? Para que no digan que uno se inventa.
5: Es un placer saludarte, Luis Alberto. Entiendo perfectamente el trasfondo de tu reflexión, especialmente desde tu experiencia como director de Radio Metropolitana y tu trayectoria en el análisis periodístico. Neutralidad frente a imparcialidad. Aunque a menudo se usan como sinónimos, en la teoría del periodismo poseen matices distintos. Imparcialidad se refiere a una actitud procedimental. Es la capacidad de presentar los hechos sin sesgos personales, dando voz a las diferentes versiones de un conflicto y basándose en la evidencia. La imparcialidad es un método. Implica que el periodista no toma partido en el proceso de recolección y exposición de la información.
2: 46 minutos.
5: Se interpreta a menudo como una posición de no intervención o de no tener postura. La neutralidad sugiere un desapego total, casi como un observador externo que no se ve afectado por el resultado de lo que reporta. La utopía de la neutralidad. Coincido contigo en que la neutralidad plena es, en la práctica, casi imposible. La realidad periodística está atravesada por factores que condicionan esta supuesta objetividad. La subjetividad inherente, como seres humanos, los periodistas operan desde su propia visión del mundo, su cultura y sus valores. Incluso al elegir qué hechos son noticia y cuáles no, ya existe un primer nivel de sesgo. Presiones estructurales. Tal como mencionas, las condiciones de empleo, la línea editorial del medio y los intereses empresariales o políticos son condicionantes reales. Un periodista no trabaja en el vacío. Está inserto en un sistema de propiedad de medios que, por naturaleza, tiene una orientación. La ética sobre la neutralidad. Muchos teóricos hoy sugieren que la búsqueda de una neutralidad absoluta puede ser incluso contraproducente, ya que puede llevar al falso equilibrio, dar el mismo peso a una verdad probada y a una mentira evidente solo para parecer neutral. Una alternativa, el compromiso con la verdad. Más que la neutralidad, que puede confundirse con pasividad o indiferencia, el periodismo contemporáneo valora cada vez más la transparencia y la independencia. Para un periodista que, como tú, ejerce la doctrina que has construido, la independencia se logra. Haciendo explícitos los intereses del medio, si los hay, priorizando los hechos verificables sobre las opiniones, manteniendo el compromiso con la ciudadanía antes que con los anunciantes o grupos de poder. La verdadera integridad periodística no reside en ser una página en blanco, porque nadie lo es, sino en ser honesto acerca de desde dónde se informa y trabajar incansablemente para que los datos sean lo más precisos posible, evitando que los intereses económicos o políticos dicten la agenda que debería servir a la audiencia. Es una lucha constante, pero es la que mantiene viva la legitimidad del oficio en una sociedad que necesita información veraz para tomar sus propias decisiones.
3: Correcto. ¿De qué vive este medio esencialmente?
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3: Los oyentes, los yaps. Eso nos permite ser independientes. Y lo que yo les dije, AM, hay que aproximarse a la verdad, no a tu verdad. No existe tu verdad, es la verdad. La verdad es una sola. Lo demás, eso de la neutralidad, vayan a decírselo a los calichines, no a nosotros. Nosotros podemos darle cátedra a los que han escrito esos libros estúpidos en los que hablan de la neutralidad periodística. O sea, el periodista tiene que ser un idiota que no tiene que defender al pueblo, no tiene que defender lo que es justo.
2: 11:49 minutos. Blanco,
3: uno que saque cuerpo. Un Poncio Pilatos, ¿no es cierto? Llamada telefónica a la persona que está en línea. Muy buenos días, Libre Expreso.
7: Aló. Buenos días, señor Tejada. No le dije, los fujimoristas están atacando. Bonito, ¿no? El hombre habla bonito, intelectual. Usted no se lo conoce. ¿Y ustedes? Ah, ¿qué quiere decir ese fujimorista al banco? Mire, señor Tejada, yo a veces me altero, ¿no? Pedirle disculpas a su persona y a nuestros oyentes.
3: No, yo también a veces me indigno, pero creo que claro, tenemos que dar clases al aire, porque algunos claro, siguen repitiendo frasecitas de hace 50 años.
7: Los educados. Este señor educadito, cuando el cerdo, el de Lima, ¿qué hablaba? ¿Que se lo voy a meter por el trasero o no?
3: Ah, el morrocoy. objetivamente, no decía nada. Objetivamente fue un malcriado, por lo menos, ¿no? Con lo del Morrocoy al presidente del Jurado Nacional de Elecciones.
7: Pero no dijo nada este señor anterior. Qué conchudo, ¿no? En primer lugar, a mí no me vas a engañar, fujimorista. Yo te escucho y saltó el chupo. Y ustedes... ¡Ah! ¡No ha gobernado!
3: Y cuando le hice la pregunta de la R popó, ese es otro tema, o sea, la típica del que pierde el debate, ¿no? Una cosa no tiene nada que ver con la otra, o sea, claro. Con nosotros sí tiene que haber la supuesta objetividad, imparcialidad, neutralidad, pero la R popó sí puede decir lo que quiera.
7: Ellos pueden ser lo que les da la gana, tuco, perruco, comunista, este señor educadito quiere ir a perder los papeles.
3: Ahora dice, yo no escucho la R popó. Y si no se escucha a nosotros. Señor, si le gusta la supuesta objetividad, mejor no escuche ninguna radio porque ninguna la va a tener. Así es. Pero nosotros, como dice el asistente, siquiera somos sinceros en decir de qué tendencia somos o qué defendemos. Allá los hipócritas que se las dan de imparciales, pero defienden la posición contraria, ¿no?
7: Bueno, se acuestan con cualquiera. Mire, señor Tejada, este amigo me parece un intelectual de la Católica. Mire, a veces dice grosero cuando le conviene y cuando no le conviene, no. Francamente, este señor, mira, amigo, sabes que yo quiero que entiendas, yo voy a llegar a ser viejo y respeto, pero que me tonteen, pueden tontearme cuando yo tenga 18 años o 16 años, tengo 60, papá, y sé lo que ha hecho el fujimorismo. Ahora me vienen a decir, ojo, por eso ese era comunista, era izquierdista, el Casonazo era izquierdista. ¿Cuándo es izquierdista?
2: 11:52 minutos.
7: No, usted no debe dejar que falte el respeto. Señor, a mí me falta el respeto. ¿Sabes por qué? Porque me mienten.
3: Y eso es lo gracioso, ¿no? Habla de no faltar el respeto y él empieza a tutearme sin conocerme. O sea, ese periodista es cualquier cosa, lo tuteo, ¿no?
7: Es que no sabe con quién se metió. Lo ha usted bailado, pero felicitaciones. Perdió los papeles. Bueno, el otro señorcito, según que lo ofendí, nunca le voy a pedir disculpas. A usted y a nuestros oyentes que conocemos, puedo pedir disculpas. A estos señores, no. Estos están en la radio como moscas. Como moscas. Meten, insultan una cosa y uno se va a aguantar. ¿Sabe qué? Cuando me digan la verdad, ni hablar, pero me vienen a engañar, me están faltando respeto a mi persona y a los oyentes que saben que hizo Fujimori, dicen va a gobernar, que no te das cuenta que la sinvergüenza cuántos años ha gobernado, o no te das cuenta con su congreso. Y aparte, el último, encima le quieren engañar, ¿qué leyes?
3: El mismo amigo oyente dice, ya ha estado con sus 73 congresistas haciéndolas, ¿y qué cree que va a hacer con poder pleno? No, pero no va a tocar los ¿cómo sabe él que no va a tocar? Habla de objetividad, pero yo me baso en antecedentes concretos e históricos. Su padre ya lo hizo. Y si ella alaba a su padre y piensa que su padre es el ejemplo, ¿ella no va a hacer lo mismo?
7: Saca usted deducción. Uno saca deducción. Y ahora el señorcito que habla bonito, nunca ha gobernado. Mira, amigo, dile a tu jefa, para mí que es una burra, una bruta. ¿Sabes por qué? Teniendo la mayoría en el Congreso, el pueblo sacándole leyes al pueblo, podía salir gobernante. Podía, señor. Destrozaba a Toditz, pero la más bruta trabajó con lobbies. Este Congreso fujimorista, dime, y no te hagas el tonto, tu amigo oyente, ¿a cuántas empresas ha perdonado? Les da el impuesto. Pero tú como tonto pagas. Paga, tonto. ¿No? A veces, señor, correcto, nos las damos. Cree que el señor, si a veces me sobresale, yo escucho noticieros.
3: No, pero ¿sabe qué es lo irónico? Que no escuchan Metropolitana, porque si escuchasen Metropolitana y sobre todo este programa irreverente llamado Libre Expresión, que no es objetivo, pero sí pluralista, que es muy distinto, se darían cuenta de que acá no nos pueden dar clases como que fuésemos niñitos de 5 años que nos estamos chupando el dedo ante Keiko Fujimori, ¿no?
7: Claro. Pero, mire, señor Tejada, le voy a dar un consejo. Estos insectos están detrás de la radio. Escuchan. Hay que tener cuidado.
2: Mire, este nuevo 11, 55 minutos.
7: La 14. Pero saliste entre las patas. Francamente, a la radio quiere meterle. Tienes que hacer esto, que aquello. Francamente, señor. Y al último le dicen: No me gusta que falte el respeto. ¿Cómo? Uno viene a hablar cojudeces, quieren engañarlo, no es faltarle respeto a la persona.
3: Ahora, que yo sepa, también falta de respeto es decir mentiras de manera sistemática.
7: Ahí está. Dígame, Tejada.
3: Correcto.
7: Todos los humoristas hablan, pues, lo que no ha sucedido, lo que no ha hecho ese gobierno. No ha hecho. ¿Qué tecnología, dígame usted? En el 90, ¿qué tecnología ha puesto? Hubiese apoyado a la agricultura.
3: Perfecto, mi amigo.
7: Ya,
3: tenemos otra llamada en espera. Sí, por eso les digo, la lucha es ahora. Después, ¿qué creen que van a hacer? Si ya se nota que nos están monitoreando. Vamos, amigos, reaccionemos ahora. Después ya va a ser más difícil opinar. Llamada telefónica, la última del espacio. Vamos al fijo, a la persona que está en línea. No, cortó, pues. Sí, se cortó. Mire, acá no nos vengan con esas cositas de la neutralidad o la imparcialidad, ¿ya? Ese cuentazo acá no nos los tragamos. El tarado que haya escrito un libro con ese tipo de cosas era un fulano que quería manipular a aquellos que estudian periodismo. No existe en periodismo ni la neutralidad ni la imparcialidad. Cada quien tiene su posición. Lo que tiene que existir, y le diría a mis alumnos, es la pluralidad. Y yo creo que sí he tenido pluralidad con este señor. Si hubiese sido un intransigente, ni siquiera lo hubiese dejado salir al aire como hacen las radios limeñas. Ah, ¿quieres opinar en contra del sistema que nosotros defendemos? No sales al aire. Hasta los fichan, ¿ah? Ya tienen una central con identificador, anotan los nombres de los que están en la lista negra y ni pasan. Yo sí lo he dejado opinar a este señor, pero también tenía que debatir por él, porque no iba a permitir que impunemente se despache 3 minutos tratando de darnos clases y tratando de ridiculizarnos como que nosotros somos una sarta de tontos, ¿no? Llamada en el 970-616-897 a la persona que está en línea. Muy buenos días, Libre Expresión.
6: Aló.
3: Buenos días. Buenos días, ¿cómo estás?
6: La ignorancia es atrevida, como sabemos todos, pero este señor ya se pasó de intransigente. Muy bien, lo felicito, señor Tejada, que le haya puesto en su lugar, en su sitio. Ojalá lo entienda, y si me está escuchando, pues, señor, haga caso. Nosotros no estamos bien en el Perú. Y si va a entrar usted la conoce, la K, pues vamos a sufrir más.
2: 11:58 minutos.
6: Inclusive, piense en sus hijos, si es que los tiene. Piense en los nietos, si es que lo irán a tener. ¿Cuánto van a sufrir? Señor, dése cuenta de todo lo que nos está pasando. El señor Tejada es el único periodista que nos dice la verdad y que lo que no entendemos nos las hace comprender. Tiene que ser una persona que pueda saber lo bueno que va a ser el Perú o lo malo, con tantas muertes que ha tenido en saber el padre, tantas muertes que también ha tenido ahora con la otra presidenta mujer, y esta mujer que nunca defendió a su madre. Y ahora se lleva a la hija a Estados Unidos para que aprenda las malas costumbres que ella tiene. Es una pena que tengamos unos gobernantes que no sean peruanos. ¿Dónde estamos? ¿En qué?
2: Así concluimos esta edición de Libre Expresión. Producción conjunta de Radio Metropolitana 710 AM y Radio Escarabajo 106.9 FM. Bajo la dirección del periodista Luis Tejada Toranzo, reafirmamos nuestra vocación de servicio, nuestra independencia editorial y la decisión firme de informar con equilibrio y responsabilidad. Gracias por acompañarnos en esta propuesta que integra territorios, audiencias y voluntades en favor de un periodismo sólido y transparente. Nos reencontramos en la próxima edición. Muy buenos días.

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1: 12,
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1: 4 minutos,
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2: 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Cordiales saludos, hoy es jueves 25 de junio. Hoy continúa el Mundial de Fútbol 2026 con los partidos Curazao, Costa de Marfil, Ecuador, Alemania, Túnez, Países Bajos, Japón, Suecia, Paraguay, Australia y Turquía, Estados Unidos. Soy Hugo Almanza, bienvenidos a la información. El 25 de junio del año 1920 se crea la Compañía Peruana de Teléfonos, fusionándose con la Peruvian Telephone Company. Ya en ese entonces el servicio contaba con 4.000 teléfonos a nivel nacional, siendo todos manuales. En Umbral Perú, titulares, sancionan a jueces politizados. La Autoridad Nacional de Control del Poder Judicial suspendió a los jueces que enviaron a prisión al expresidente Ollanta Humala. Estos son Naico Coronado Salazar, Juana Caballero García y Max Bengoa Valdiglesias, quienes cometieron una falta muy grave al mandar a prisión a una persona sin tener una sentencia escrita y motivada que lo justifique. Atención, la Sociedad Interamericana de Prensa y decenas de organizaciones de comunicadores de América y Europa critican el informe del cuestionado Congreso peruano que plantea denunciar penalmente al periodista Gustavo Gorriti por el caso Odebrecht. Gorriti es autor de varias investigaciones por corrupción que han involucrado a muchos de los mismos congresistas. 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Hoy día de la amistad entre Perú y Paraguay. Más leyes pro crimen. Las congresistas Ruth Luque y Sigrid Bazán informaron que, tras la aprobación de la ley de impunidad para policías y militares, el fujimorista Fernando Rospigliosi, con total irrespeto al pleno, cerró rápidamente el acta y dejó de inmediato la conducción de la mesa directiva, impidiendo así la reconsideración de la votación. Leyes pro crimen son criticadas internacionalmente.
1: 12,
2: la Coordinadora Nacional de Derechos Humanos y Amnistía Internacional exigen al presidente José Balcázar que observe esas leyes que favorecen la impunidad militar y policial. 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Keiko Fujimori dice que en tres oportunidades ella ha aceptado los resultados. Usuarios de las redes recuerdan que el 2016 amenazó a PPK con gobernar desde el Congreso y le hizo la vida imposible, y que el 2021 gritó fraude. Envió una comitiva a la Organización de Estados Americanos para que apoyen a anular la elección, realizó marchas y finalmente formó en el Congreso una comisión especial para investigar el supuesto fraude. Líneas de emergencia, Central de la Policía 105, Bomberos 116. 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Elecciones 2026, el Jurado Nacional de Elecciones estima que entre el 3 y el 7 de julio se proclamará al próximo presidente. Policía y ejército incompetentes ante la delincuencia. Nuevo ataque contra la minera Poderosa en Pataz. Explosión dejó dos heridos. La minería ilegal actúa con impunidad. Rafael López Aliaga revela que ha interpuesto 20 denuncias contra el Jurado Nacional de Elecciones por actos considerados delitos y ratifica que hubo fraude. Sin embargo, sí le da validez a la elección de sus congresistas
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2: Y de Keiko Fujimori. 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Noticias nacionales. Hoy aniversario de creación política del departamento de Tacna. En Sechura, Piura, Petroperú alerta que bandas ilegales atacan el oleoducto norperuano, realizan conexiones clandestinas y amenazan con armas a los vigilantes. Alerta. Grupos armados colombianos disidentes de las antiguas FARC han construido centros clandestinos de entrenamiento en la provincia de Putumayo, región Loreto. Fuerzas militares del Perú allanaron uno de estos cuarteles del denominado Comando de Frontera Ejército Bolivariano. 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Notas del exterior. Hoy día de la gente de mar. Día mundial contra el vitiligo. Día mundial antitaurino. Día del cronista parlamentario latinoamericano. La ayuda internacional comenzó a llegar a Venezuela tras los dos terremotos de magnitud 7,2 y 7,5. En el norte de Japón también se produjo un terremoto de magnitud 6,9. La historia de la fecha que ocurrió en 25 de junio. 1825,
1: 13 minutos.
2: El libertador Simón Bolívar llega al Cusco donde recibe una corona de oro, además de diamantes, perlas y otras joyas. También recibe las llaves de la ciudad. Bolívar envía a José de Sucre la corona y las joyas las reparte entre sus edecanes. 1991, Croacia y Eslovenia declaran unilateralmente su independencia de Yugoslavia. La frase de hoy: la mayor parte de las grandes cosas que ha conseguido el hombre fueron declaradas imposibles antes de que alguien las hiciera. Síguenos, comenta y comparte. Soy Hugo Almanza, en Umbral Perú. Vive la noticia.
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1: Una, 28 minutos.

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1: 55 minutos.
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1: Bienvenidos a la información. 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Cordiales saludos, hoy es jueves 25 de junio. Hoy continúa el Mundial de Fútbol 2026 con los partidos Curazao, Costa de Marfil, Ecuador, Alemania, Túnez, Países Bajos, Japón, Suecia, Paraguay, Australia y Turquía, Estados Unidos. Soy Hugo Almanza, bienvenidos a la información. El 25 de junio del año 1920 se crea la Compañía Peruana de Teléfonos, fusionándose con la Peruvian Telephone Company. Ya en ese entonces el servicio contaba con 4.000 teléfonos a nivel nacional, siendo todos manuales. En Umbral Perú, titulares, sancionan a jueces politizados. La Autoridad Nacional de Control del Poder Judicial suspendió a los jueces que enviaron a prisión al expresidente Ollanta Humala. Estos son Naico Coronado Salazar, Juana Caballero García y Max Bengoa Valdiglesias, quienes cometieron una falta muy grave al mandar a prisión a una persona sin tener una sentencia escrita y motivada que lo justifique. Atención, la Sociedad Interamericana de Prensa y decenas de organizaciones de comunicadores de América y Europa critican el informe del cuestionado Congreso peruano que plantea denunciar penalmente al periodista Gustavo Gorriti por el caso Odebrecht. Gorriti es autor de varias investigaciones por corrupción que han involucrado a muchos de los mismos congresistas. 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Hoy día de la amistad entre Perú y Paraguay. Más leyes pro crimen. Las congresistas Ruth Luque y Sigrid Bazán informaron que, tras la aprobación de la ley de impunidad para policías y militares, el fujimorista Fernando Rospigliosi, con total irrespeto al pleno, cerró rápidamente el acta y dejó de inmediato la conducción de la mesa directiva, impidiendo así la reconsideración de la votación. Leyes pro crimen son criticadas internacionalmente. La Coordinadora Nacional de Derechos Humanos y Amnistía Internacional exigen al presidente José Balcázar que observe esas leyes que favorecen la impunidad militar y policial. 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Keiko Fujimori dice que en tres oportunidades ella ha aceptado los resultados. Usuarios de las redes recuerdan que el 2016 amenazó a PPK con gobernar desde el Congreso y le hizo la vida imposible, y que el 2021 gritó fraude. Envió una comitiva a la Organización de Estados Americanos para que apoyen a anular la elección, realizó marchas y finalmente formó en el Congreso una comisión especial para investigar el supuesto fraude. Líneas de emergencia, Central de la Policía 105, Bomberos 116. 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Elecciones 2026, el Jurado Nacional de Elecciones estima que entre el 3 y el 7 de julio se proclamará al próximo presidente. Policía y ejército incompetentes ante la delincuencia. Nuevo ataque contra la minera Poderosa en Pataz. Explosión dejó dos heridos, la minería ilegal actúa con impunidad. Rafael López Aliaga revela que ha interpuesto 20 denuncias contra el Jurado Nacional de Elecciones por actos considerados delitos y ratifica que hubo fraude. Sin embargo, sí le da validez a la elección de sus congresistas y de Keiko Fujimori. 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
1: Y 9 minutos. 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Noticias nacionales. Hoy aniversario de creación política del departamento de Tacna. En Sechura, Piura, Petroperú alerta que bandas ilegales atacan el oleoducto norperuano, realizan conexiones clandestinas y amenazan con armas a los vigilantes. Alerta. Grupos armados colombianos disidentes de las antiguas FARC han construido centros clandestinos de entrenamiento en la provincia de Putumayo, región Loreto. Fuerzas militares del Perú allanaron uno de estos cuarteles del denominado Comando de Frontera Ejército Bolivariano. 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Notas del exterior. Hoy día de la gente de mar, Día Mundial contra el Vitiligo, Día Mundial Antitaurino, Día del Cronista Parlamentario Latinoamericano. La ayuda internacional comenzó a llegar a Venezuela tras los dos terremotos de magnitud 7,2 y 7,5. En el norte de Japón también se produjo un terremoto de magnitud 6,9. La historia de la fecha que ocurrió en 25 de junio, 1825, el libertador Simón Bolívar llega al Cusco donde recibe una corona de oro, además de diamantes, perlas y otras joyas. También recibe las llaves de la ciudad. Bolívar envía a José de Sucre la corona y las joyas las reparte entre sus edecanes. 1991, Croacia y Eslovenia declaran unilateralmente su independencia de Yugoslavia. La frase de hoy: la mayor parte de las grandes cosas que ha conseguido el hombre fueron declaradas imposibles antes de que alguien las hiciera. Síguenos, comenta y comparte. Soy Hugo Almanza, en Umbral Perú. Vive la noticia. Para la Red Nacional de Medios, fueron los titulares. 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
4: Pasen muy bien y conozcan algo de la música que sonó en esa temporada. Nos vamos ahora a 1980 con Los Carpenters.

Y el día de hoy el romance envuelve nuestro corazón con estas lindas canciones súper románticas de estas dos décadas. Los Carpenter estaban ahí con su excelente tema de 1980. Close to You. Hitazos musicales que fueron de

1971. Ahí brillaba nada menos que los Bee Gees. Lo disfrutamos aquí.

Qué linda, qué hermosa canción que venía con los Bee Gees, 1971. How come you made a broken heart? De 1981, Kenny Roger.

1981 brillaba Kenny Rogers con Lady, Dama. Lady, evocando y trayendo estas lindas melodías, canciones que llegan al corazón, todas estas románticas de estas dos décadas. 1972, Gilbert O'Sullivan.

Qué linda, qué hermosa canción que venía con Gilbert and Sullivan. Alone Again. 1972.

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0: Sus bellas melodías, canciones que hoy traemos para ustedes aquí en Música en Acción y aquí en Radio Escarabajo. El turno para esta orquesta maravillosa.

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0: Y esta gran obra musical cantada por Bonnie Tyler y este excelente tema con el título de Total Eclipse del Corazón, Total Eclipse on the Heart.
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0: Turn around. 1983.
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0: en ese año de 1973, década de los 70, Tony Orlando.

0: ¿Y qué tal? ¿Cómo la están pasando? Ahí está la...
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0: Lazo. Amarillo, rojo, ¿qué color? Al viejo roble. Tony, Orland y Dow, aquí en Música en Acción. Saludos a toda la gente que está junto con nosotros disfrutando. Hoy estamos con canciones románticas que brillaron en los 70 y 80. Pasamos a 1984, donde hacía de las suyas Lionel Richie con Hello, Hola.

0: Excelente canción con Lionel Richie, Hello, Hola. Ya estamos acercándonos al final de esta edición 1974. Ahí estaba
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0: Y esto que suena...

0: Ya casi al final de todo ello, lo que hoy realizamos, Música en Acción, aquí estaba Terry Jack.
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0: Si asonden de sal.
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0: Cogemos 1985, la agrupación.

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1: Eso sí, no, vamos llegando al final. Muchas gracias por estar junto con nosotros, junto con Jenny Ticona, quien les habló Jaime Velázquez. Volvemos en otra oportunidad y en otro programa de Música en Acción. Y nos vamos junto con Glenn Campbell. Chau, chau. Hasta la próxima.

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Nos escuchan en Coca Chacra, Punta de Bombón, Mejía, de Amaldivia y Mollendo. Estamos en los 106.9 de la frecuencia modulada. Somos Radio Escarabajo, transmitiendo las 24 horas del día. Sigamos con lo mejor de los 80s y 90s, aquí en La Máquina del Tiempo. Habla para ti, Cherry Fernando.

Un saludo también para los amigos de Chucarapi, de El Arenal, La Curva, La Pampilla, a los amigos de La Ensenada, El Boquerón, y a todos los agricultores que están escuchando Radio Escarabajo 106.9. Sigamos con La

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1: Hoy nuestro invitado es Christian Meyer. Christian Meyer es uno de los artistas más reconocidos del Perú en el ámbito de la actuación y la música en Latinoamérica. Nació el 23 de junio de 1970 en Lima y desde joven mostró interés por el arte, iniciando su carrera en la música antes de consolidarse como actor internacional. En los años 90 alcanzó popularidad como integrante de la banda Arena Hash, junto a artistas como Pedro Suárez Vértiz, Patricio Suárez Vértiz y Arturo Pomar. Tras la disolución del grupo, inició una carrera como solista, destacando con temas como Carreteras Mojadas y Esa Sí Es Una Mujer, que lo posicionaron en la escena pop latina. Paralelamente, desarrolló una sólida trayectoria actoral en telenovelas, series y cine. Participó en producciones internacionales que lo llevaron a mercados como México, Colombia y Estados Unidos. A lo largo de su carrera, Christian Meyer ha sido reconocido por su versatilidad artística, combinando con éxito la música y la actuación. Escuchas a Christian Meyer y las canciones Carreteras Mojadas y Esa Sí Es Una Mujer.
2: Cinco, 41 minutos.

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1: 49 minutos
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0: Y así llegamos al final de este recorrido en la máquina del tiempo. Gracias por acompañarnos y ser parte de este viaje musical que nunca pasa de moda. Recuerda que volvemos a encontrarnos a las 8 de la mañana
1: y
0: a las
1: 57 minutos
0: de lunes a sábado, siempre por Radio Escarabajo en los 106.9 FM y en todo el planeta vía internet. No te desconectes porque la música continúa y el tiempo sigue girando. Hasta la próxima.

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1: A continuación, en Radio Escarabajo, un momento de oración con el Ángelus.

0: El ángel del Señor anunció a María, y ella concibió por obra y gracia del Espíritu Santo. Dios te salve María, llena eres de gracia, Señor es contigo. Bendita tú eres entre todas las mujeres, y bendito es el fruto de tu vientre Jesús. Santa María, Madre de Dios, ruega por nosotros, pecadores, ahora y en la hora de nuestra muerte. Amén. He aquí la esclava del Señor. Hágase en mí según tu palabra. Dios te salve María, llena eres de gracia, el Señor es contigo. Bendita tú eres entre todas las mujeres, y bendito es el fruto de tu vientre Jesús. Santa María, Madre de Dios, ruega por nosotros, pecadores, ahora y en la hora de nuestra muerte. Amén. Y el Verbo de Dios se hizo carne, y habitó entre nosotros. Dios te salve María, llena eres de gracia, el Señor es contigo. Bendita tú eres entre todas las mujeres, y bendito es el fruto de tu vientre Jesús. Santa María, Madre de Dios, ruega por nosotros, pecadores, ahora y en la hora de nuestra muerte. Amén. Ruega por nosotros, Santa Madre de Dios, para que seamos dignos de alcanzar las promesas y gracias de nuestro Señor Jesucristo. Amén. Oremos. Infunde, Señor, tu gracia en nuestros corazones, te lo suplicamos, a fin de que, conociendo por el anuncio del ángel la encarnación de Jesucristo tu Hijo, por los méritos de su pasión y muerte en la cruz, lleguemos a la gloria de la resurrección. Por el mismo Cristo nuestro Señor. Amén. Gloria al Padre, y al Hijo, y al Espíritu Santo, como era en el principio, ahora y siempre, por los siglos de los siglos. Amén. Gloria al Padre, y al Hijo, y al Espíritu Santo, como era en el principio, ahora y siempre, por los siglos de los siglos. Amén. Gloria al Padre, y al Hijo, y al Espíritu Santo, como era en el principio, ahora y siempre, por los siglos de los siglos. Amén.
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0: Hola, ¿cómo están, amable audiencia? Nos alegra mucho que nos escuchen. Con ustedes, James y la discoteca inolvidable del recuerdo.
1: 6:05.
0: Bienvenidos a un nuevo espacio donde las canciones que amas te acompañan una vez más. En tu programa, Melodías del Amor. 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James Arce Espinosa, en la dirección y conducción del programa, junto a Lidia Laura, en la coanimación, compaginación musical y control de sonido. ¿Qué tal, amigos? Es un verdadero placer saludarlos y compartir tus melodías inolvidables en la hora del recuerdo. Tú y yo siempre juntos, disfrutando de la dulce sensación de la música y lo gratificante de tu compañía.

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2: 6, 17 minutos.
1: ¿Qué piensas del amor? Amor.

0: el corazón desde Melodías del Amor, enviamos un abrazo enorme a Islay y a todos sus distritos, a cada una de las lindas familias que nos escuchan. Ustedes son el alma de este programa. Gracias por abrirnos las puertas de su hogar y de su corazón para compartir juntos estas melodías que traen recuerdos, alegría y compañía. Que cada nota que suene sea un abrazo musical y un motivo para sonreír en esta programación inolvidable.
1: 6
0: en los 121
1: minutos.
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0: ¿Y qué tal? ¿Cómo estás? ¿Cómo te sientes? ¿Feliz? Tú y yo siempre juntos, de corazón a corazón. ¿Nos escuchas? Nos alegra.
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fecha, y allá en la punta derecha han puesto una chancha overa. Comienza el partido de esta tarde. Toma la pelota el gallo, que es un huevo de avestruz. Este la pasa al ñandú, pero intercepta el caballo. Con la rapidez del rayo, este la tira a un costado. Como está bien colocado, está gritando el lagarto: ¡hagan campo que los parto! Pero tira desviado. Ahí toma el huevo la chancha, que tira abajo y rasante. Pero atento el elefante, saca al centro de la cancha. Se produce una avalancha, todo el mundo se alborota. La culpa es de la gaviota que gritó del tabú: ¡que lo saquen al tatú! Claro, si no agarra una pelota. Viene el centro al

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2: 6:29 minutos.

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Amable audiencia, queridos en Radio Escuchas de nuestra linda ciudad de Arequipa, gracias por dejarnos acompañarte en este viaje de emociones que se encienden con cada melodía. Aquí Jens Arce en el micrófono junto a Lidia Laura en la coanimación y en la sala de sonidos. Seguimos contigo recordándote que siempre habrá una canción para cada sentimiento y un momento para cada canción.

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1: 6:41.
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0: 6:45 minutos.
1: Amables oyentes y radioescuchas, sabemos que cada uno de ustedes tiene una canción especial que los lleva de vuelta a tiempos felices. Por eso, hoy los invitamos a acompañarnos en este viaje por esas melodías que nos han hecho vibrar, amar y recordar. Este es el momento de disfrutar de las canciones que nos han acompañado a lo largo del camino y que hoy las hemos seleccionado y traído para que tú las vuelvas a recordar.

alma es la soledad de la alborada, un trovador en serenata queriendo la luna enamorar. Poema es la tristeza, es la alegría, es el nacer de un nuevo día, es dolor cruel de una pasión. Poema es un poeta apasionado, es escribir desesperado lo que está aquí en el corazón.

0: Ahí hemos escuchado la canción Poema con los hermanos Arriagada. Fueron un trío vocal chileno formado por los hermanos Juan, Carlos y Lucho Arriagada. Alcanzaron gran popularidad en las décadas de 1960 y 1970, gracias a su estilo romántico y a sus armonías vocales. Interpretaron boleros, valses y canciones tradicionales
1: latinas. 53 minutos.
0: Dejando un legado musical que aún se recuerda. Con temas como Poema, Ven a mí o Piel Canela, recorrieron escenarios de toda América Latina y Europa, convirtiéndose en un icono del canto popular chileno. La canción Poema es una joya del repertorio romántico latinoamericano y los hermanos Arriagada la interpretaron con una sensibilidad y armonía que la convirtieron en una de sus versiones más queridas. Esta canción fue compuesta originalmente por el poeta uruguayo José Asunción Silva, letra adaptada y musicalizada por diversos artistas a lo largo del tiempo. La versión de los Arriagada resalta por su delicada voz y acompañamiento sutil, ideal para quienes disfrutan del bolero elegante y melancólico. Ahí estaban los hermanos Arriagada y la canción Poema. Y como siempre, desde la sala de sonidos y grabaciones y en la coanimación, Lidia Laura, impecable en el sonido, como siempre. Las canciones van, las canciones vienen y no se detienen.

0: Querida audiencia, ha sido un verdadero honor haberlos acompañado en esta cita cargada de memorias y emociones. En James y la discoteca inolvidable del recuerdo. Tú y yo siempre juntos, disfrutando de la dulce sensación de la música y lo gratificante de tu compañía. Nos hemos complacido en presentar Melodías del Amor.
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0: Canciones que hablan de amor y llegan al corazón. James Arce Espinosa, en la dirección y conducción del programa, junto a Lidia Laura, en la coanimación, compaginación musical y control de sonido. Agradecemos profundamente su amable sintonía. Nos alegra mucho que nos escuchen. Amigos, será hasta nuestra próxima emisión con las melodías de tu preferencia. Hasta pronto.
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